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0: La película Dirty Dancing del 87 cuenta la historia de Baby, una joven que pasa las vacaciones en un exclusivo centro turístico. Allí conoce a Johnny, un instructor de baile con quien desarrolla una relación que cambiará su vida. La película se convirtió en un fenómeno mundial gracias a su romance y sus inolvidables coreografías.
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0: Tutsi es una película del 82. Nos muestra a un famoso actor que queda sin trabajo y decide disfrazarse de mujer para interpretar a una señora mayor que administra un hospital. El doble papel interpretado por Dustin Hoffman lo consagra como uno de los mejores actores de esta década.
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1: Otra tecnología olvidada son las antenas de televisión. Había que moverlas constantemente para lograr una imagen sin interferencias. Llega el archivo secreto, historias poco conocidas de artistas y bandas legendarias, YouTube y el concurso que cambió todo. Cuando eran adolescentes, los integrantes de YouTube participaron en concursos de talentos, ganaron una pequeña suma de dinero y lograron grabar su primera maqueta.
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0: Chucky fue una saga de 8 películas estrenada en el 88. Cuenta la historia de un muñeco que fue poseído por magia vudú por el espíritu de un asesino en serie. El año 2021 sale la serie, la cual recogió buenas críticas entre sus 3 temporadas.
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2: Maravillas tecnológicas de los 80 olvidadas. En 1983, Dynatac Books de Motorola fue el primer teléfono móvil que llegó a costar más que un auto.
3: Lionel Richie.

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3: 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Los Intocables, una película de 1987, cuenta la historia de Elliot Ness, un agente federal encargado de mantener el orden en Chicago durante la ley seca estadounidense. Ness, junto a tres policías, tienen el gran trabajo de detener a Al Capone y su red de delincuentes. Algunos miembros del elenco fueron Kevin Costner, Sean Connery y Robert De Niro.
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1: El túnel de las pesadillas del 85 muestra a un joven Alex Garden teniendo el poder de entrar a los sueños de otras personas. Por este medio evita una tercera guerra mundial.

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0: La película La Historia Sin Fin, del 84, nos muestra la aventura de Bastián, un niño que descubre un libro mágico capaz de transportarlo al reino de la fantasía. Allí deberá enfrentar a la nada, una fuerza que amenaza con destruir ese mundo. Un clásico de los años 80 que celebra el poder de la imaginación y los sueños.
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1: Canciones dance que fueron prohibidas por sus letras. Frankie Goes to Hollywood en 1983, Relax. Fue vetada a la BBC en el Reino Unido poco después de su estreno debido a sus interpretaciones sobre su mensaje. Irónicamente, esta censura la hizo más popular y la convirtió en un himno de la década.

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1: Todos la bailan, pero pocos saben que en 1986 la banda sueca Europe estaba en su mejor momento, pero su vocalista Joey Tempest no dejaba de pensar en la Guerra Fría y el miedo a una bomba nuclear. Tomó un viejo teclado Roland y creó una melodía que había creado de adolescente. Así nació The Final Countdown. No era una canción cualquiera, era un himno apocalíptico disfrazado de hit ochentero.

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2: ¿Qué fue de David Bowie? David Robert Jones fue un cantante británico, quien ya comienza a triunfar en los años 70. Es considerado como un compositor innovador, sumando la particular forma de cantar. En 1981 colabora con Queen y se une a la tendencia musical del New Romantic. Nos deja el año 2016.

The Era of the Dinosaurs.

0: La película Dirty Dancing del 87 cuenta la historia de Baby, una joven que pasa las vacaciones en un exclusivo centro turístico. Allí conoce a Johnny, un instructor de baile con quien desarrolla una relación que cambiará su vida. La película se convirtió en un fenómeno mundial gracias a su romance y sus inolvidables coreografías.
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0: Arutam, el espíritu de la selva.
1: No pudieron, ni los incas ni los hombres de barba pudieron con nuestros antepasados. Ellos no dejaron que les quitaran nuestra tierra, que esclavizaran y mataran a los shuar.
2: Uhuichin, gran chamán, ¿y cómo pudieron resistir tanto?
1: Kirup estaba al frente. Kirup, el más valiente, poseía el Arutam, el espíritu de la selva, que hace invencibles a los guerreros shuar. Él fue guiado por Etza, nuestro padre Sol, para vencer al mal, para hacer justicia y volver al equilibrio.
2: Uhuichin, yo quiero ser como Kirup.
1: Serás.
2: Quiero defender a mi pueblo de los invasores.
1: Es largo el camino, hijo, pero tu abuelo y tu padre han recibido el Arutam de guerreros. Tú serás como ellos.
3: Conan.
0: En Ecuador se los conoce como shuar y en el Perú como aguajún aguarunas y huampis huambisas.
4: Los españoles los llamaban jíbaros, sinónimo de salvajes, por la costumbre de practicar la zanza, reduciendo la cabeza de sus enemigos.
1: La zanza se hacía para que el vencedor tenga suerte y se aleje de él todo mal, para que olvide la guerra, para que la tierra del muerto quede abandonada y la maleza borre sus caminos. Así se restablecía la justicia y la comunidad podía vivir en paz y alegría.
0: En el Ecuador, los shuar son aproximadamente 120.000 personas. Habitan las provincias de Zamora Chinchipe, Morona Santiago, Sucumbíos, Orellana y el sur de la provincia de Pastaza. Su idioma es el shuar chicham.
4: En el Perú, los aguajún aguarunas son cerca de 45.000, ubicados en las cuencas de los grandes ríos de los departamentos peruanos de Amazonas, Cajamarca, Loreto y San Martín.
0: Los huampis huambisas son unas 10.000 personas. Habitan los ríos Morona y Santiago y los departamentos de Amazonas y Loreto.
4: Los shuar, aguajún y huampis vivieron hasta hace poco aislados, por lo difícil del territorio amazónico y por su fama de guerreros.
0: Sin embargo, la extracción del caucho y la canela,
4: las misiones de evangelización,
0: la guerra entre Perú y Ecuador en 1941,
4: las empresas petroleras, mineras y madereras,
0: provocaron la pérdida de sus territorios y la destrucción de la naturaleza.
4: Los shuar se han visto empujados a ocupar tierras ribereñas y de selva baja en territorio peruano.
1: ¿Escuchas? Es Kirup. Está molesto por la destrucción de nuestra casa, por la contaminación de los ríos y la tierra.
2: ¡No, Uhuichin! ¡Es la radio!
1: Sí, ya lo sé. Son los guerreros de hoy que hablan por la radio para restablecer el equilibrio, para expulsar a los nuevos invasores que traen hambre y miseria para los shuar.
0: Los shuar, aguajún y huampis están organizados en varias instituciones indígenas, tanto en Ecuador como en Perú.
4: A través del trabajo que realizan sus dirigentes en conjunto con las comunidades de base, siguen luchando en pleno siglo XXI para proteger su cultura y su territorio amazónico de las grandes empresas mineras y petroleras.
0: Entre abril y junio de 2009, los aguajún aguarunas y los huampis huambisas, junto a otros grupos indígenas de la selva en Perú, se levantaron para oponerse a la entrega de la Amazonía a las empresas petroleras que el gobierno aprista estaba orquestando a través de un paquete de leyes denominada la Ley de la Selva.
5: ¡A buscar a la que terror! ¡Socorrista! ¡Muy alta, Yapay!
4: Mientras tanto, en septiembre del mismo año, los Shuar en Ecuador apoyaron la protesta nacional indígena en contra de la aprobación de la Ley de Aguas, en donde en enfrentamientos con la Policía Nacional murió el profesor Bosco Huizuma.
6: Este es un acto ceremonial en el lugar donde fue asesinado cobardemente nuestro compañero y hermano Shuar, Juan Bosco Huizuma.
7: Hoy, la lucha no es solo con lanzas, flechas y curare. Hoy los Shuar, Aguajún y Guampis, hombres y mujeres, levantan su voz y por su boca sale el mandato de Etza, nuestro Padre Sol, para derrotar el mal, para que al fin nuestros pueblos puedan vivir en paz.

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1: Con esta guitarra y las voces de ustedes vamos a hacer esta canción que se llama Amiga del Dolor. Aunque

0: de lejos.
1: Nunca le falló su enamorado. Aunque estuviera perdida entre las flores, él siempre la encontraba. Aunque viajara más allá del horizonte, él llegaba a visitarla.
0: Es Saturnia Pavonia, una mariposa nocturna que no conoce la melancolía de los amores extraviados.
1: Cuando el deseo llama, no hay distancia que separe a los amantes. Batiendo apresuradamente las alas, Saturnia lanza al viento de la noche un elixir encantado que enloquece a su pretendiente.
0: Son pequeñísimas cantidades de unas sustancias químicas llamadas feromonas.
1: Muy lejos, el macho levanta las antenas. Hay un olor inconfundible en el aire. Su olfato es tan perfecto que logra aspirar el perfume de la hembra que lo reclama a 11 kilómetros de donde él se encuentra.
0: Las antenas de una mariposa nocturna macho, de apenas un cuarto de milímetro, están recubiertas por 40.000 fibras nerviosas que envían al cerebro del insecto las señales olorosas.
1: El amor apremia. Él sabe orientarse y echa a volar a través de campos floridos, de bosques aromáticos, sin perder el rumbo.

0: Le basta una molécula, solamente una molécula de las feromonas de su Saturnia para encontrarla.
1: Estas mariposas poseen el olfato más fino y penetrante de todos los seres vivos que pueblan el planeta.
0: En proporción a su tamaño, es como si usted percibiera un perfume desde la Tierra, estando el frasquito en la Luna. Al fin la encuentra. Ha volado 11 kilómetros siguiendo el rastro de su amada.
1: La unión es breve pero intensa. Las hembras ponen 1000 huevos minúsculos sobre las hojas o los dejan caer mientras vuelan como un rocío mágico sobre el prado nocturno.
0: Dicen que amor de lejos es amor de pendejos.
1: Pero el refrán no vale para las Saturnias pavonias, las doncellas más solicitadas en las cálidas noches europeas.
0: De igual modo, dicen que cuando alguien nos gusta, sentimos mariposas revoloteando en el estómago.
1: Quizás sea efecto de las feromonas que también liberan los hombres y las mujeres.
0: O tal vez las Saturnias apasionadas que andan buscando por todas partes a su lejano amor.
2: Déjate sorprender por la naturaleza. Ella no te pertenece. Tú perteneces a ella.
3: Una producción de radialistas.net.

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0: 12 de la noche, 54 minutos.
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0: El Valle de la Jena.
1: En Quito, en la iglesia de los jesuitas, hay un cuadro espeluznante. Un lienzo enorme y tenebroso del infierno. Ahí aparecen todos los pecados mortales con sus correspondientes castigos.
0: Tijeras para cortar lenguas mentirosas.
1: Garfios para destripar adúlteras.
0: Calderos para cocinar vivos a los haraganes.
1: Aceite hirviendo para los borrachos.
0: Todas las herramientas conocidas para atormentar a los enemigos de Dios.
1: Los papás y las mamás quiteñas tenían la costumbre de llevar a sus hijitos e hijitas a este templo para aterrorizarlos.
0: El cuadro del infierno era más eficaz para lograr la obediencia infantil que el cuco, la bruja o cualquier otro espanto.
1: ¡El infierno! ¡El infierno!
0: Ninguna creencia ha causado más angustias ni desesperación que esta imaginaria sala de torturas regida por el diablo, a donde van a parar las almas que mueren sin arrepentirse de sus pecados.
2: Vosotros que entráis aquí, dejad fuera toda esperanza.
1: Así escribió Dante Alighieri refiriéndose a la eternidad del infierno.
3: Condenar, te irás al infierno, al infierno, al infierno.
0: Y así han repetido durante siglos los predicadores. En la Biblia no existe la palabra infierno. Jesús tampoco la pronunció nunca.
1: En tiempos de Jesús se hablaba de la Gehenna.
0: La Gehenna es un valle que queda al sudeste de Jerusalén, fuera de las antiguas murallas.
1: En ese valle se quemaban los desperdicios de la ciudad rociándolos con azufre. La Gehenna era el basurero de Jerusalén.
0: Algunos traductores de la Biblia cambiaron el término hebreo Gehenna por la palabra latina infierno.
1: En el siglo VI, la iglesia estableció la existencia del infierno y dijo que sus sufrimientos eran eternos.
0: En el siglo XII lo impuso como dogma.
1: Y en el siglo XV declaró que quien no se convirtiera a la fe católica se abrazaría en el fuego eterno.
0: Nada de esto está en la Biblia ni en los evangelios. Jesús no predicó el infierno. Él predicó el amor de Dios.
4: Hermana, hermana.
5: Dígame.
4: ¿Usted qué es religiosa?
5: Ajá.
4: ¿Cree usted en el infierno?
5: Ay, que sí creo en el infierno. Yo creo en Dios, que es padre y es madre. No es un torturador como Pinochet, ni como Hitler, ni como los verdugos de la Inquisición.
4: ¿Y entonces?
5: Entonces, ¿cómo va a existir el infierno? El infierno no existe, ni nunca existió.
4: Pero...
5: es un cuento para meter miedo a la gente y sacarle dinero.
4: Pero hermana...
5: mire, mire, quien tenga hijos, ¿cómo va a creer que Dios atormenta así a los suyos? ¿Sabe qué le digo?
4: Dígame.
5: En vez de llevar a los niños y a las niñas a ver cuadros tenebrosos, sería mejor leerles lo que escribió Juan, el mejor amigo de Jesús.
4: ¿Y qué escribió Juan?
5: Escuche, escuche.
6: Dios es amor, y en el amor no hay lugar para el miedo. Si tu corazón te condena, recuerda que Dios es mayor que tu corazón y lo comprende todo.
7: Una producción de radialistas.net.

0: No dar más, no dar más, sino robar menos. 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
1: A continuación, la transcripción de una entrevista con el sociólogo, analista político y funcionario de Naciones Unidas, Jan Ziegler. Buenos días, profesor Ziegler. ¿Cómo está?
2: Buenos días. Muy bien, gracias.
1: Profesor, en un reciente libro suyo que hemos tenido a mano, usted habla de un mundo profundamente injusto y lo tilda así.
2: Sí.
1: Un orden mundial caníbal, lo dice muy fuerte.
2: Así es.
1: Esta es una acusación bastante dura, ¿no cree usted?
2: Sí. Es que vivimos en un orden caníbal del mundo.
1: ¿Por qué lo dice? ¿Por qué lo afirma?
2: Sí, escúcheme. Cada 5 segundos muere un niño o una niña de menos de 6 años. 37.000 personas mueren de hambre cada día y más de 1.000 millones, o sea, casi una sexta parte de la humanidad, sufren malnutrición permanente.
1: Pero este no es un problema nuevo, ¿no? Y mientras tanto, ¿qué pasa? ¿Qué
2: ocurre? Bueno, mientras pasa esto, las 500 mayores multinacionales controlaron el año pasado el 53% del Producto Interno Bruto Mundial.
1: 53% es bastante, ¿no?
2: Es mucho. Uh-huh. Esta oligarquía del capital financiero organizado tiene un poder como jamás lo tuvo un papa, un rey o un emperador, imagínese usted.
1: Pero bueno, recientemente hubo una reunión de Naciones Unidas justamente para tratar el tema del hambre en el mundo. ¿Qué se dijo allí?
2: Bueno, el secretario general Ban Ki-moon dijo que el hambre en el mundo podría ser erradicada con 40 mil millones de dólares.
1: ¿Eso es verdad? ¿Es cierto que si usted da ese dinero se erradica totalmente?
2: No, es una locura.
1: ¿Por qué?
2: Porque el problema no es que haya poco dinero para subsidios de cooperación. Son las estructuras del orden criminal del mundo las que fabrican cada día la masacre cotidiana del hambre.
1: ¿Pero cuál es la solución entonces?
2: La solución del hambre no es dar más, sino robar menos, señorita.
1: Usted habla de estructuras, profesor, estructuras del orden criminal. ¿A qué se refiere usted?
2: Sí. Este orden criminal se basa en 3 pilares.
1: Uh-huh.
2: El primero es el dumping.
1: ¿El dumping qué es eso?
2: Le explico. El dumping, exportar productos a un precio más bajo que en el propio país agrícola. Así hundes la producción nacional, obligas a que compren productos extranjeros y luego las transnacionales suben los precios y hunden al país entero.
1: Para que lo entiendan más nuestros oyentes, ¿cómo podríamos explicar? ¿Existe algún país, algún lugar donde se aplique esto actualmente?
2: Le doy un ejemplo. La Unión Europea exporta productos agrícolas a África a precios muy bajos.
1: Sí.
2: Y al final destruye la agricultura africana.
1: Usted ha mencionado que este sería el primer pilar del orden criminal. ¿Cuál sería el segundo?
2: El segundo son los agrocarburantes.
1: ¿Los agrocombustibles?
2: Exactamente, exactamente. Exactamente. Se queman millones de toneladas de trigo y maíz para alimentar a los carros, a los camiones.
1: Pero esto está de moda ahora, ¿no?
2: Sí, pero imagínese, quemar alimentos en un planeta donde cada 5 segundos un niño o una niña mueren de hambre. Eso es un crimen contra la humanidad.
1: ¿Y el tercer pilar, según su punto de vista, dónde estaría?
2: A ver, el tercer pilar de la injusticia mundial es la especulación de las bolsas de valores.
1: Esto sí que nos lo tiene que explicar detalladamente.
2: ¿Cómo no? La especulación sobre el arroz, el trigo, el maíz, sobre los alimentos fundamentales, señorita.
1: Uh-huh.
2: Escúcheme, después de la crisis financiera del 2008, si la recuerdan,
1: ¿sí?
2: Las bolsas se dedicaron a especular con las materias primas y reventaron los precios de los alimentos básicos de la humanidad.
1: Pero se habla también de que el hambre se da porque somos muchos, de que el planeta está superpoblado. ¿Cree usted que eso es verdad?
2: No. Vea usted. La FAO, el Organismo de Naciones Unidas para la Alimentación, dice que la agricultura del mundo podría alimentar a 12 mil millones de personas, señorita.
1: Pero eso sería el doble de lo que tenemos ahora. ¿Y por qué no ocurre?
2: El problema no es que somos muchos, sino que unos pocos acaparan.
1: Entonces, ¿cuál es la causa del hambre en el mundo?
2: La avaricia de los países ricos, de las transnacionales. En el mundo actual, asistimos a un asesinato en masa silencioso. El hambre no es cosa ni del destino ni de Dios.
1: ¿Pero entonces qué la causa?
2: Los causantes, señorita, los culpables, están bien identificados y son las empresas transnacionales. El occidente arrogante, porque detrás de cada muerte por hambre hay en verdad un asesinato.
1: Muchísimas gracias. Era el profesor Jan Siegler.
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1: Porque a tu amor, claro que sí. ¿Cómo están? Buenos días, bienvenidos, bienvenidas al Despertar Tropical aquí en la Radio Cristalina 96.3 desde Panimavia. Estamos para todo Chile, para todo el mundo a través de www.radiocristalina.cl. Oiga, hace un frío que ni les cuento, ¿eh? Ni les cuento cuántos grados tenemos a esta hora de la mañana acompañándoles aquí en el Despertar Tropical. Todos los días desde las 7 hasta las 9 de la mañana, por supuesto, en la 96.3, su Radio Cristalina FM. Miércoles 12 de agosto, bienvenidos, bienvenidas al Despertar Tropical.

0: Son las 7 con 15 minutos.
1: Estoy 7 de la mañana, 15 minutos, 7 con 15 en el despertar tropical de este día miércoles. ¡Despertó el camioncito!
2: Muy buenos días, Luchito.
1: Buenos días, camioncito, ¿cómo está?
2: Harto frío, ya puse la tetera, ya tomé tecito, mis pastillos, mis remedios.
1: Oiga, tenemos...
2: Aquí estoy acostadito con la Sole.
1: ¡Tenemos un grado!
2: ¡Ay, ay, ay!
1: Para que vea nomás que hace frío, ¿ah?
2: Estoy aquí con la Soledad otra vez, se me fue la Sole otra vez.
1: Escucha, la Sole, se va, vuelve la Sole.
2: Ya irá a volver algún día, ya llegar la Sole por aquí ya.
1: Algún día, ¿cierto?
2: La Soledad, hay que esperar nomás como llegue.
1: Nada más, pues camioncito, nada más.
2: Cierto, hoy hay tiempo, dijo.
1: Exactamente.
2: Bueno, vamos a llevar a la señora Silvia, la que vive más lejos de las patas, porque aquí las otras son todas más cerca.
1: ¿Ya?

0: Aguanta la ciudad, ya se me olvidó la ciudad de las flores, Laberito.
1: Laberito.
0: Laberito, y la Parrita también, Panchito. A todos los que llevamos a la radio.
1: Ya, pues le mandamos
0: a Rosita,
1: el...
0: A la Rosita de los Quesos también.
1: También, para la Rosita, un saludo para ella.
0: Sí, un saludo a todos los que me conocen acá, ya somos... Bueno, soy viejito por aquí ya.
1: Ya nomás, un saludo para usted, po.
0: Y usted, Luchito, que le pase. Oye, póngame, que me convertí.
1: Al tiro, al tiro, al tiro viene. ¿Ya?
0: Claro, para poder bailar aquí en la cama, aquí con la Sole.
1: Exactamente, ahora le vamos a tocar aquí, le como el tigre, ¿ya?
0: Ya, Luchito, cuídese usted, baila.
1: Vale.
0: Para doña Olina, prende el califo.
1: Eso, ¿verdad? Eso.
0: Del auto.
1: Ya no va.
0: Del
1: 4x4, claro.
0: Ya, Luchito, cuídese.
1: Chao, chao, camioncito. Mire, un saludo para Camioncito y DJ, que siempre está en la sintonía de nuestro programa. 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Querido DJ, ya es miércoles. ¿Cómo pasa el tiempo? ¿Cómo pasa el tiempo? Y nosotros estamos aquí haciendo el despertar tropical. Esta canción para Camioncito.

Ya 7 de la mañana, 21 minutos a 7:21. Ahí en el Facebook me pueden escribir también, ¿eh? Así que les mando saludos a quienes están escribiéndonos. Alejandrita Vázquez me dice: hola Luchito, buenos días. Estamos sin luz. Atención a Santa Elena de la comuna de Colbún. Está sin luz, dice la Alejandrita Vázquez ahí en Santa Elena, ¿eh? Para que alguien que nos está escuchando también pueda acercarse ahí al sector de Santa Elena City, porque no hay luz, no hay luz, dice la Alejandrita, ¿eh? Así que a tener cuidado ahí, a ellas que se tienen que levantar tempranito también. Ayudar a los amigos de Santa Elena City porque no hay luz por allá, me dicen, ¿ah? DJ dice:

0: Ya, 36-1063 es el teléfono de la radio. Si alguien quiere llamarnos, quiere mandar algún mensaje de WhatsApp, mensaje de audio, por supuesto, estamos aquí en el más 569-55-1294-54. Vamos con audio. Gracias, DJ.
1: Buenos días, don Luis Coman.
0: Buenos días.
1: Quiero mandar un saludo para usted, al DJ y a su equipo que tiene ahí.
0: Ya nomás.
1: A la Teresita, a la Berito, a la señora Mari, a la señora Isabel, a la señora Dori, a la señora, a la Rosita, a la señora de las Cabras, a la señora Silvia, a Panchito, a Camioncito, a Parrita. Y que se cuiden, don Luis, hace mucho frío, mucho, mucho, mucho. Está la helada blanquita para acá. Sí, que usted cuídese para que no se resfríe, para que lo tengamos en la radio ahí, porque si resfría no lo vamos a tener.
0: Eso, claro que sí. Ya pues.
1: Que tenga lindo día usted hoy y el DJ.
0: Listo, Pamelita.
1: Y una linda canción más de los Potros del Sur.
0: Listo, Pamelita, ahí le va a tocar. Chao. Saludos para la Pamelita de ahí de Lagunilla de Arquén, querido DJ, que siempre está en nuestra sintonía también a través de Radio Cristalina. Más 569-55-12-94-54. Pueden escribirnos en el Facebook de Luis Alejandro Bravo Bravo. ¿Qué más nos escribe? Saludos para todos los que están conectándose ahí. También a esta hora de la mañana, por supuesto, en vivo y en directo en el Despertar Tropical de la Radio Cristalina 96.3. Suena y dice así la canción. Este es la Cote Quintanilla, junto a... ¿quién? No, si una vez se llama esta canción de la Cote Quintanilla, la María José, en vivo, en el Despertar Tropical.

Ya, 7 de la mañana, 28 minutos, 7:28. Oiga, estaba hablando con un amigo chileno que se fue a Colombia hace algún tiempo. Dice que está la embarrada nomás con el tema del terremoto. ¿Eh? Nuestros hermanos colombianos están sufriendo con este terremoto. Y nuestro amigo Jara, Jarita Jara, está allá en Colombia hace algún tiempo. Y dice que ha ido a ayudar mucho, mucho, mucho ahí en los derrumbes, a ver la gente que está atrapada. Así que le mandamos un saludo cariñoso a Jara, Jarita Jara y a su señora, por supuesto, que están ahí en Pereira, en Colombia. Así que por ahí nos dijo, nos mandó algunos videos. Oiga, está la embarrada nomás ahí en Colombia. Así que ojalá se llegue la ayuda luego nomás a estos sectores. Marcelita Reyes, buenos días Luchito, que tenga un lindo día. Gracias Marcelita, un saludo para usted también, que está ahí escuchándonos a través de Radio Cristalina y viéndonos en el Despertar Tropical. Todos los días, desde las 7 hasta las 9 de la mañana, estamos aquí en la 96.3. Me puse los guantes, me puse los guantes porque tenía frío las manos, tenía mucho frío las manos, así que ahí ve, ahí estoy, los que nos ven en el Face, aquí estamos con guantecitos, porque hace mucho, mucho frío también hoy día. Tenemos la sensación térmica, dice que tenemos, ¿cuántos grados, DJ? 1 grado, ándate cabrito. Va a estar despejado hoy día, sí, Ya mañana llegan las lluvias. Hay un 80% de probabilidades de lluvia mañana. Jueves, claro que sí. Jueves, viernes, sábado, domingo, lunes. Va a llover hasta el día hasta el día lunes. Llueve, amigos míos, la próxima. Desde mañana, ¿cierto? Desde mañana en adelante, Así que hace mucho, mucho frío. Maneje con precaución, siempre se lo decimos nosotros, maneje con mucha, mucha precaución. También usted que va en la ruta, hay neblina, hace frío, el pavimento está resbaladizo, así que con mucha, mucha precaución todos nuestros amigos y amigas que van conduciendo a esta hora de la mañana, por supuesto, en vivo y en directo. Somos el Despertar Tropical de la Radio Cristalina 96.3.

Eso es al ritmo de los pincheiras, 7:34, 7 de la mañana, 34 minutos de este día, miércoles, mitad de semana ya, DJ, mitad de semana. ¿Qué me dicen por acá? A ver, a través del Facebook de Luis Alejandro Bravo Bravo, vamos por acá, al tiro, actualizar, DJ. Ya, mire, Jara Jarita Jara me dice, acá se necesitan manos, me dice, en Colombia. Nuestro amigo Alberto Jara, le mandamos un saludo a él, a su señora y a toda su familia por allá, por Colombia. Gracias a Dios, está bien, no le pasó nada a nuestro amigo ahí con el terremoto. Así que un saludo cariñoso, Jara Jarita Jara, usted allá en Colombia, en Pereira.

0: Eso es, las palmas arriba, estamos en vivo y en directo en Cristalina, su despertar tropical. 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En paz. Buena la canción, ¿eh? Buena la canción. 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Querido DJ, tengo audio, lo escuchamos.
1: Buen día, ¿cómo amaneció? Yo aquí en La Peguita, un día más, gracias a Dios.
0: Qué bueno.
1: Un saludo muy especial para todos los que lo escuchan.
0: ¿Ya?
1: Un día
0: miércoles, de eso.
1: Usted y su familia, DJ, y a mi hija que le está escuchando, Jennifer Riquelme, a mi sobrino de Ana, Daniel Ávila.
0: ¿Ya?
1: Y a mi nietecito León, que lo escucha todos los días.
0: Leoncito, Leoncito.
1: Y un nuevo integrante a nuestra radio.
0: Eso.
1: Muy buena, Luchito, y los felicito por su programa, a usted y al DJ.
0: Gracias.
1: Y gracias a usted, lo alegra la mañana.
0: Eso.
1: Solo para todos los que lo escuchan. Más de todo lo llamo. Chao, chao, Luchito.
0: Chao, chao, Teresita. Oiga, baile, porque hace frío, bailen harto ahí nomás, porque hace mucho frío. Rosita Aravena me dice, buenos días, Luchito, que tenga un bendecido día. Saludos para mi cuñada, dice por acá, Anita Rosales, ¿ya? Saludos para mi cuñada, dice mi cuñada Ana Rosales Cáceres, dice, y saludos para todos los que escuchan el Despertar Tropical con Luchito Bravo. Muchas gracias, Rosita. Saludos para usted, Rosita Aravena, más 569-5512-9454. Me está doliendo la garganta, DJ, ¿ya? Sí, ponga la música nomás.

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0: Son las 7:44.
1: Eso es 7:44, 7:44. Voy al Facebook de Luis Alejandro Bravo Bravo, que soy yo mismo. Dice Laurita Basualto: hola Luchito, ¿cómo está? Que tenga un lindo y bendecido día. Saludos a todos sus auditores y toda mi familia. Gracias Laurita. Laurita Basualto desde Colbún, que ayer estuvo de onomástico la Laurita. Espero que la hayan recoloneado harto Laurita. Le mando un saludo a usted y a toda su familia por ahí, que siempre está en la sintonía de El Despertar Tropical. ¿Qué más tengo por acá para contarles a ustedes, nuestros amigos y amigas que están en sintonía? Que a esta hora de la mañana tenemos 2 grados, cielos despejados. A las 8 de la mañana ya va a estar soleado, ¿eh? Según la Dirección Meteorológica de Chile. No que yo esté mintiendo, esté engrupiendo, no. La Dirección Meteorológica de Chile dice que a las 8 de la mañana va a estar soleado y la sensación térmica va a ser de 2 grados. A las 9 va a estar soleado también con 4 grados.

0: ya a las 11 de la mañana tenemos soleado 8 grados. A las 2 de la tarde soleado con 13 grados. Así que para que no se preocupe. ¡Aló!
1: Hola, mi Luchito, ¿cómo estás?
0: Hola, Teresita, que me pone el gorro.
1: Ay, ahora no, a veces nomás.
0: Ya me contaron.
1: No, que me importa, usted sabe que uno alcanza para todo, Luchito.
0: Alcanza para todo, dice. Buena, Teresita, bien, pues bien, Teresita, ¿cierto? Alcanza para todo, claro, Luchito.
1: Usted sabe que siempre yo para usted nunca lo voy a dejar abandonado, Luchito.
0: No, dígame, nunca voy a ponerle el gorro.
1: Nunca más le pongo el gorro, Luchito, lo prometo.
0: Ya, muy bien. Yo, pobre, que pillé una publicación por ahí porque decía, Teresita, ya me puso el gorro otra vez.
1: No, los otros días le hablé al son loco porque me echan de menos, preguntan por mí también.
0: Mire que nosotros llevamos harto años juntos.
1: Sí, muchos años, Luchito, desde que empecé a hablar con usted ya no lo dejé más.
0: Eso, eso, así tiene que ser, no abandonarme.
1: No, ahora menos, ahora no, porque ya uno, ya, como dice, Luchito se me pone celoso.
0: O si no, le decimos a León.
1: Mi leoncito tiene que estar cegadita y escuchándolo a usted, Luchito, sí, para que la salud de su abuelita.
0: Obvio que sí, pues, obvio que sí, Leoncito, le mandamos un saludo cariñoso a él también, pues.
1: Ya, Luchito, tengo un lindo día, usted y su familia, al DJ y a todos los que lo escuchan un día miércoles, Luchito, aquí estamos congelados, está blanco.
0: Hace frío, oiga, hace frío, yo estoy con guante aquí, con casaca, ay, que hace frío.
1: Imagínense nosotros que estamos aquí en sol, en plena pampa,
0: en pochero. En pleno pochero ahí con las melgas de maelas que no sé qué.
1: Y uno los agarra y le da miedo.
0: Dice. Le da miedo porque están maelas, te puede refalar, pues Teresita, cuídese.
1: Sí, pues no, y allá está helada, está blanca, pero ya más ratito hace calor, así que está linda la mañana.
0: Sí, va a alumbrar el solcito. Va a alumbrar el solcito, sí. Ligerito.
1: Ya, Luchito, que tenga un lindo día. Usted cuídese mucho del frío también, que me cuida, porque se tiene que cuidarse para que siga con nosotros.
0: Sí, pues, obvio que sí, obvio que sí.
1: Ya, un saludo por usted, el DJ, el camioncito, la Rosita, la Pamelita, la señora Mari, la Parrita y a todos los que lo escuchan, Luchito.
0: Ya, pues un saludo para todos, nomás le mandamos, ¿ya?
1: Y ahí para mi hija y a mi sobrino también, que lo escuchan todos los días, dijeron.
0: Exactamente, todos los días nos escuchan ellos también allá en Semillero.
1: Semillero y mi sobrino allá en Santiago.
0: Semillero y en Santiago, muy bien, muy bien.
1: Ya, un saludo para todos los que estamos aquí aterrados trabajando, Luchito.
0: Ya nomás, siga trabajando ahí agarrando las melgas, ¿ya?
1: Ya, Luchito, que esté bien, cuídese, lo hablamos mañana si Dios quiere.
0: Si Dios quiere, chao, no me ponga el gorro, ¿ah?
1: No, Luchito, ya me lo saqué.
0: Ya, listo nomás, cuídese, chao.
1: Ya, chao.
0: La Teresita Manrique, mire, me quiere poner el gorro. Y no, mejor que no, Teresita, no me... No, se ande cambiando, Teresita, porque la pillo, y a poto pelado la voy a correr con el cinturón que ando puesto, Teresita. Así que, cuidadito. DJ,

Enamorado, faltan 11 minutos para que sea la 8 de la mañana. 11 minutos para la 8. Estamos haciendo el despertar tropical aquí en la radio cristalina 96.3.

0: Eso, pura ganas de tomar. Faltan 8 minutos para las 8 de la mañana. 8 minutos para las 8 de la mañana en vivo y en directo. Estamos en el despertar tropical de la radio cristalina. Saludos para Marcelo Correa Faunde. Buenos días, amigo. Está más helado que abrazo de ex. Oiga, ¿le da un abrazo a su ex usted o no? Así el de helado está DJ, ¿eh? Abrazo de ex polola, ¿o no, Marcelo? Marcelo Correa, pololero, este amigo mío, ¿eh? Un saludo para él y toda su familia allá en la quinta región de nuestro país. También nos ve, ¿eh? Nos ve, nos escucha, nos escribe. Así que un saludo grande para nuestro amigo Marcelo Correa Faundes, que también nos escucha y nos ve desde allá, desde... ¿Dónde, DJ? Villa Alemana, Quilpué, Pucón, ayúntele, DJ. Y a bailar, a bailar, a bailar. Estos son los Tigres de Parral, queridos amigos, a través del despertar tropical de la radio cristalina 96.3, su despertar tropical. Tía Claudia Ávila apareció. Hola, hijo, me dice. Hoy está entumida la tía Claudia. Pero ancho el auto, está calentito, pues, tía Claudia. Me quisiste jugar a la mala, cabrito.
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0: Ya solamente 6 minutos faltan para las 8 de la mañana en Villa Alemana. Nuestro amigo Marcelo Correa Faundia en Villa Alemana. ¿Se acuerda cuando la banda fue allá o no? La banda de la escuela de Pani. Uy, harto año, harto año. Los chiquillos ya están todos casados, los que andaban en la banda, pues, DJ. Sí. Fuimos ahí a Villa Alemana, a la Villa Olímpica. Villa Olímpica, para allá fuimos. Con la banda de la escuela F533, aquellos años, DJ.
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0: No es que yo sea viejo, no es que yo sea viejo, si es que hace años fue eso nomás.

0: Ya, voy a mandarle un saludo a la Laurita Vaso Alto ahí, que está en nuestra sintonía siempre. La Laurita y toda la gente linda y maravillosa. No, me mandó mensaje la señora Silvia. A ver, DJ, antes que nos vamos, parece que aquí está el mensaje. DJ, vamos a escucharlo.
1: Buenos días, Luchito. Buenos
0: ahí está,
1: días.
0: Pues bebé, buenos días, señora Silvia.
1: Por aquí estoy más tardecito saludándolo porque amanecí, es bueno que me levanté recién.
0: ¿Ya?
1: Amanecí un poquito resfriada, un poquito afónica. Y un saludito para usted, para toda la gente linda que está en sintonía. Ya, pues al DJ también.
0: Ya nomás.
1: De Silvia Quiró de las Toscas. Chao, chao.
0: Señora Silvia Quiroz de las Toscas, un saludo grande, cariñoso para usted. Muchas gracias por escuchar el Despertar Tropical todas las mañanas, por supuesto, de 7 a 9 de la mañana. La está echando de menos, ¿eh? La está echando de menos. Y dije, la señora Silvia se quedó dormida. No, ahí está. Ahí estaba, al pie del cañón, la señora Silvia de allá de las Toscas DJ, ¿eh? Así que un saludo cariñoso para ella también a esta hora a través de El Despertar Tropical, que dice: no sufriré por nadie. No, faltan 4 minutos para las 8.
2: ¿Por qué?

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0: agosto, saludando a todas las Lauras que están en nuestra sintonía hoy día. Un saludo cariñoso para todas las Lauritas que nos acompañan, por supuesto, a través de Radio Cristalina, su programa que es El Despertar Tropical. 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
1: 8 de la mañana, 8 minutos.

Mitad de semana estamos con ustedes, por supuesto, a través del Despertar Tropical en la Radio Cristalina FM. Saludando a Laura, que está de onomástico. Saludos para la tía Laura, aquí en los estudios de la 96.3 Radio Cristalina FM, desde Panimavia para todo Chile, para todo el mundo, por supuesto. Estamos con ustedes haciendo el Despertar Tropical en este día de miércoles. Gracias a todos ustedes. Les cuento que Carabineros detiene a individuo por tenencia ilegal de arma de fuego. Amenaza de muerte y lesiones graves en el contexto en Lontué, Molina. Personal de Carabineros del retén de Lontué, dependiente de la Cuarta Comisaría de Molina, detuvo a un hombre de 67 años por dos delitos de tenencia ilegal de armas de fuego, amenaza de muerte y lesiones graves en el contexto de violencia intrafamiliar. El procedimiento se registró alrededor de las 20:57 horas, luego de que personal policial concurriera hasta un domicilio ubicado en calle Echazarreta, sector Lontué, tras recibir un llamado por un procedimiento de violencia intrafamiliar. En el lugar, Carabineros se entrevistó con una víctima de 38 años, quien señaló que su padre había agredido a su madre y que posteriormente también había agredido a la menor. Según indicaciones, por supuesto, que indica Carabineros de Lontué. Somos el Despertar Tropical a esta hora de la mañana a través de Radio Cristalina

0: Continuamos con ustedes, por supuesto, en este día miércoles 12 de este mes de agosto. Avanzan y avanzan los días. Ya estamos casi en la quincena del mes de agosto. 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
1: 8 de la mañana, 18 minutos.

0: Sigue la música, sigue el ritmo tropical ranchero en su radio cristalina 96.3 desde Panimavia para Chile y el mundo. Les cuento a todos nuestros amigos y amantes también del campeonato XCO Infantil, Halcones Kit Mountain Bike Colbún. Participación de niños y niñas desde los 2 a los 15 años, tercera fecha, para disfrutar de una aventura deportiva. Medalla Fischer y medalla para los podios. Esto es el 30 de agosto, dice el 30 de agosto, 11 de octubre y 15 de noviembre. Las inscripciones se encuentran abiertas en bikecarcel.cl. También la organización invita a las familias a compartir la información y a motivar a los niños y niñas a sumarse a esta experiencia deportiva. La invitación es a llegar a la partida de bicicletas y entusiasmo. Ya lo saben entonces, este campeonato que organizan Halcones Kit de acá de Colbún, que están participando también para niños y niñas que quieran tener este deporte el día 30, el 11 de octubre y también el día, se lo digo al tiro, ¿cuál es la última fecha? El día 15 de noviembre. Reiteramos, 30 de agosto, 11 de octubre y 15 de noviembre es la invitación. Seguimos avanzando con el despertar tropical en la radio cristalina.
1: 8 de la mañana, 24 minutos.

0: sigue el ritmo, sigue el sabor en este día miércoles, acompañándoles con la buena música, el mejor ritmo tropical ranchero, siempre a través de Radio Cristalina FM 96.3. Y todos los días les acompañamos con la buena música y el mejor ritmo tropical ranchero. 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Seguimos con el mejor ritmo tropical ranchero en este día miércoles, miércoles 12, donde Laura está de onomástico. Saludos para todas las Lauras que nos acompañan a través de Cristalina 96.3.
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Continuamos en el despertar tropical en esta hora, por supuesto, en este día miércoles, donde ya usted tomó desayuno, ¿cierto? Tomó desayuno, lechecita, con cafecito, sacarinas para que no le haga mal. ¿Sacarina o endulzante? ¿Qué es lo que prefiere usted? Yo prefiero endulzante, ¿cierto? Endulzante, muy rico el endulzante. Queridos amigos, queridas amigas, que nos acompañan todos los días a través de Radio Cristo.

Salta, accidente en la ruta 5 que dejó 9 personas fallecidas en San Javier. El tribunal oral en lo penal de Linares dictó veredicto condenatorio contra Patricio Enrique García Pereira, conductor involucrado en el fatal accidente ocurrido el 26 de junio del año 2023 en la ruta 5 frente a San Javier. Tragedia que dejó a 9 personas fallecidas y otras 4 con lesiones de gravedad. De acuerdo con los antecedentes presentados por la Fiscalía durante el juicio oral, cerca de las 9:30 horas, García Pereira circulaba en una camioneta por el kilómetro 271 en la ruta 5 Sur, cuando enfrentó una curva que se encontraba debidamente señalizada debido a un accidente ocurrido minutos anteriores. La calzada estaba mojada producto de las precipitaciones y, según establecido la investigación, el conductor circulaba a una velocidad que no era acorde con las condiciones existentes, perdiendo el control del vehículo y saliéndose de la calzada. La camioneta terminó impactando a personas que se habían detenido en el lugar para prestar ayuda a las víctimas del primer accidente. Además, personas que se encontraban lesionadas producto de este mismo. De hecho, durante el juicio, la fiscalía presentó testimonios de sobrevivientes y antecedentes entregados por peritos de la subcomisaría investigadora. Informaciones que compartimos con ustedes a esta hora de la mañana, acá en el Despertar Tropical de la Radio Cristalina.

Día miércoles 12 de agosto, Santa Laura hoy día. Saludos para todas las lauritas que están por ahí en nuestra sintonía y se encuentran a través de El Despertar Tropical de la 96.3 Radio Cristalina FM. 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

La música tropical ranchera, digo, todas las mañanas estamos con ustedes en este día miércoles 12 del mes de agosto, acompañándoles con buena música, mejor ritmo tropical ranchero, todos los días con algunas informaciones, saludos, por supuesto, para toda nuestra gente que nos escucha todos los días a través de Radio Cristalina FM 96.3, por supuesto, en la Radio Cristalina FM, entregándole buena música, buen momento musical para todos ustedes y para nuestra gente que está día a día junto a nosotros a través de El Despertar Tropical de la Radio Cristalina, por supuesto, en la 96.3. Queremos saludar a toda la gente que está en nuestra compañía, a todos quienes están siguiendo lo que es El Despertar Tropical. Y les cuento una información deportiva, que el directorio regional de ANFA Maule ha dispuesto una nueva reprogramación para el arranque de las clasificatorias regional, selecciones de las categorías juvenil y todo competidor. Esta determinación responde directamente a los pronósticos meteorológicos previstos para los próximos días en la zona centro-sur de nuestro país. En el territorio regional se prevé la caída de aproximadamente 26 milímetros de lluvia entre el jueves y también el día domingo, situación que dejará los distintos recintos deportivos en condiciones no aptas para el normal desarrollo del fútbol. Con el objetivo de regular el estado de las canchas y las intensas lluvias, las delegaciones en el ente rector fijó la jornada de inicio para el sábado 22 y el domingo 23 del presente mes. De esta manera, las 32 asociaciones pertenecientes a la región del Maule deberán extender su periodo de espera antes del estreno debut de la Copa Regional, tanto de selección sub-17 como la selección de todo competidor de ANFA Regional. Somos El Despertar Tropical con informaciones, saludos para toda la gente que nos escucha en esta mañana de día miércoles a través de El Despertar Tropical.

miércoles 12 del mes de agosto, acompañándoles aquí en Radio Cristalina FM 96.3. 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Un saludo cariñoso para todo el personal de Cecinas Artesanales San Luis de Paso Rari, haciendo el despertar tropical en este día miércoles, donde Laura está de nomástico. Saludos para todas las Lauritas, especialmente para nuestra tía Laura Sepúlveda Cofré. Le mandamos un saludo cariñoso a esta hora a través de El Despertar Tropical.

A esta hora de la mañana le mandamos saludos a toda la gente que está en su trabajo, que está ahí raleando, que está en el campo trabajando. Un saludo cariñoso con estos fríos, chiquillos. Así que les mandamos un saludo a todos y a cada uno de ustedes por acompañarnos todos los días a través de Radio Cristalina 96.3 desde Panimávida para Chile y el mundo. Su despertar tropical de la 96.3 Radio Cristalina FM de Panimávida. Por supuesto, estamos con ustedes. Queremos saludar a todas y a cada uno de ustedes que están en nuestra sintonía, que nos ven, que nos escriben, que nos mandan mensajes, que nos dan hartos saludos. Salud para la señora Mari, allá en la comuna histórica de Yerbas Buenas. Salud para la Isia, que está ahí en casita. Le mandamos hartos cariños, hartos saludos. Tenemos que despedirnos, DJ. 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Estamos haciendo el despertar tropical. Nos vamos a encontrar el día jueves, si Dios quiere, saludando a Víctor, que va a estar de onomástico este día jueves. Y nosotros nos estamos despidiendo. Gracias totales por la sintonía de este miércoles. Saludos para las Lauritas que están por ahí en nuestra compañía, la tía Laura Sepúlveda Cofré y Laurita Paso Alto también allá en Colbún. Un saludo cariñoso para ustedes. Chao, chao, que tengan lindo día.

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1: 9 de la mañana, 5 minutos. 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
1: 9 de la mañana, 9 minutos.
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1: Hola, mi nombre es Aire, soy del colectivo Campanazo y soy quien interpreta hace ya 10 años la obra Federico, el niño poeta. Bueno, esta obra fue escrita por Jorge Díaz en su original, digamos, y nosotros le hicimos varios cambios. Nosotros nos basamos en la obra de este dramaturgo que se llama Federico, el niño que cumple 100 años, y hicimos una adaptación. Y la parte que más atesoro de la obra Federico, el niño poeta, yo creo que fue un gran cariño, una gran ternura, un gran acierto de Jorge Díaz haber terminado con este poema, que es la escena del final. Federico está llorando porque venía de jugar a los títeres y el guardia civil se porta muy mal, se comporta como un guardia civil, así una persona que entrena para matar. Entonces, bueno, digamos que Federico está muy triste en este momento y la nana, para ayudarle, la colorina, le dice que pueden cambiar la obra, que pueden escribir otras cosas, que pueden escribir otros poemas, y le pregunta y empieza a cantar esto que dice: ¿quién te ha enseñado el camino de los poetas? Y el viento y el arroyo y las canciones nuevas. Eso un poco lo pusimos nosotros. Pertenece al camino de los poetas. Y después viene este poema muy lindo. Se me ha llenado de luces mi corazón de seda, de campanas perdidas, de lirios y de abejas. Y yo me iré muy lejos, más allá de las sierras, más allá de los mares, cerca de las estrellas, para pedirle a Cristo, Señor, que me devuelva mi alma antigua de niño, madura de leyendas, con el gorro de plumas y el sable de madera. Y ahí siento que hay una vuelta también a que no nos quedemos quietes, incluso después de la muerte, ir a exigir que nos devuelvan nuestra alma. Y ahí me resuena el poema, me resuena esto de volver a exigir esas almas que han sido asesinadas, que han sido arrebatadas egoístamente para alimentar un sistema de acumulación, muy fuera del cuidado, muy fuera de la ternura, del cohabitar, coexistir con todo lo otro que está vivo y que está en una colaboración constante para mantenerse vivo. Habitar esa dignidad en vida y habitar la dignidad en la muerte también, irse por cansancio. Irse porque tu cuerpo dijo, bueno, hasta aquí llegamos porque hay que hacerse comer de otros bichos, pero que esos otros bichos no sean otros seres humanos que ahora incluso mantienen el genocidio o niegan la explotación de los pueblos mapuches u otros pueblos indígenas, Selknam, sistemas que son devastadores. Así que por eso me resuena este poema como una forma de tener esperanza a ese brote. Quisieron enterrarnos y no se daban cuenta que éramos semillas. Así que broten más personas que escriben poemas y quienes les escuchamos y les leemos también.
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1: Sin límites. Estimadas auditoras y auditores, esta semana las pirañas y las hienas han perdido todo pudor, lo que tiene algún valor, ¿no? Podemos reconocerlas. Un quinto de las reservas mundiales de cobre está en Chile y aquí se extrae la cuarta parte de la producción mundial. El trofeo es entonces muy codiciado. Arturo Esquella, presidente del Partido Republicano, que, dicho sea de paso, el republicano no tiene nada y huele a neofascista, confesó sin recato alguno esta semana que lo que debiera venir ahora es la privatización de Codelco o al menos de parte de su propiedad. Y como su desfachatez es ilimitada, agregó, es tiempo de evaluar en serio la decisión de impulsar la venta de empresas públicas que no producen como debieran. Otro básico fascistoide, presidente del Partido Nacional Libertario, Johannes Kaiser, rapidito se subió a la micro de los atracadores, proponiendo privatizar Codelco y darle 2 millones de pesos a los chilenos, en una declaración populista que no se sostiene, algo así como vendamos su casa y yo le doy un par de monedas en efectivo. Y como después no tendrá casa, durante la dictadura Pinochet, con la asesoría de los Chicago Boys, privatizó 725 empresas estatales y activos de Corfo, traspasándola a precio de huevo a los grandes empresarios, los mismos que se benefician con las rebajas de impuestos proyectadas por Cast hoy. Incluso algunos de estos traspasos fueron con préstamos del propio Estado. Como es obvio, el despojo provocó gigantescas pérdidas a Chile. El discurso, eso sí, era parecido. Las empresas privadas producen mejor y van a modernizar al país. El destacado historiador Gabriel Salazar lo resumió en dos palabras. Saqueo sistemático. Saqueo sistemático. Mencionemos algunas de las empresas que se robaron: Yansa, Industria Azucarera Nacional, Entel, Empresa Nacional de Telecomunicaciones, Lanchile, Línea Aérea Nacional, Laboratorios Chile, Soquimich, al yerno de Pinochet, CAP, Compañía de Aceros del Pacífico, Endesa, Empresa Nacional de Electricidad, Chilectra, Compañía Chilena de Electricidad, Celulosa Constitución, Celulosa Arauco, entre otras. Como estas empresas privadas hoy no tienen control estatal, los precios y la calidad de los servicios los fijan ellos mismos. Juzguen ustedes el resultado. Un solo ejemplo: si tuviéramos a Laboratorios Chile, las farmacéuticas y las cadenas de farmacias podrían establecer los abusivos precios que cobran por los medicamentos. A Chile le quedan 28 empresas estatales, con 20 de propiedad total del Estado y 8 sociedades con participación mayoritaria. La más grande e importante es Codelco, la Corporación del Cobre. Ni siquiera el mayor ladrón de nuestra historia, Pinochet, se atrevió a privatizar Codelco, pero los partidos del gobierno de los ricos están desatados hoy, insaciables en su voracidad. Hasta ahora, el presidente Kast no se ha pronunciado sobre la propuesta de su partido. Dudo que no supiera, antes de hacerse público, del proyecto republicano. Quizás mandó a Esquella a abrir los fuegos, explorar las reacciones y tantear el ambiente. En 1971, durante el gobierno del presidente Allende, se nacionalizó el cobre, que estaba en manos de empresas norteamericanas, mediante una reforma de la Constitución aprobada por la unanimidad del Congreso Nacional. Ahora todos los partidos de la oposición han rechazado esta propuesta de un nuevo saqueo. La presidenta del Frente Amplio, Constanza Martínez, resume las declaraciones. Dice, el Estado no es un botín del Partido Republicano. Codelco es de todos los chilenos. La Federación de Trabajadores del Cobre expresó que la Corporación del Cobre es una empresa estratégica de máxima relevancia para Chile, agregando que en promedio durante los últimos 10 años ha entregado una cifra anual de 1.898 millones de dólares al Estado de Chile. Los mineros categóricamente rechazaron el intento privatizador de la ultraderecha, calificándolo como oportunista y destemplado. Luego, es evidente que esta antipatriótica iniciativa busca que ese dinero vaya a los bolsillos de las empresas transnacionales y menos recursos para el Estado. Es menos educación, menos salud, menos vivienda y menos seguridad para los chilenos. Por ahora, pareciera que hienas y pirañas quedarán con hambre, pero al acecho, y de seguro seguirán tratando de saquear a Chile. Muchas gracias por escucharme.
2: 9 de la mañana, 29 minutos.

0: Muy buenos días, como siempre, bienvenidos a cada uno de ustedes. Siempre nos da un gusto saludar a cada uno de nuestros más fieles auditores que día a día están junto a Radio Cristalina, que ya cumplió, recuerde, 31 años acompañándoles a cada uno de ustedes. 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Muy bien, comenzamos entonces lo que es la información regional. Municipalidad de Linares relanza KINDEP para apoyar la recuperación de deportistas en la comuna. La Clínica Kinésica Deportiva Municipal funcionará de lunes a viernes en el gimnasio Ignacio Carrera Pinto y entregará atención gratuita a deportistas linarenses que cuenten con la respectiva orden médica. Con la participación de dirigentes de distintas asociaciones deportivas de la comuna, la Municipalidad de Linares realizó el relanzamiento de KINDEP, Clínica Kinésica Deportiva Municipal, orientada a apoyar la recuperación y el reintegro deportivo de quienes practican distintas disciplinas en la ciudad. La iniciativa busca entregar atención kinésica gratuita a deportistas linarenses, independientes del nivel en que se desarrollen su disciplina, ya sea recreacional, competitivo, profesional o de alto rendimiento. Para acceder a la atención será indispensable, eso sí, contar con una orden médica correspondiente al tratamiento, mientras que en el caso de futbolistas también se va a solicitar un informe preliminar. El alcalde de Linares destacó que esta clínica responde a una mirada integral del deporte, entendiendo su valor no solo desde la actividad física, sino también desde su aporte a la participación, la cohesión social y también la identidad de la comuna. Linares. Autoridades verifican aviso de vecinos sobre posible grieta cerca del primer mirador de Embalse Ancoa. Vecinos alertaron a principio de semana una posible grieta a la altura del primer mirador del lago Embalse Ancoa y pusieron en conocimiento a la Junta de Vecinos para coordinar con las autoridades competentes la verificación de las condiciones del terreno para evaluar si es un peligro inminente o se puede manejar de alguna manera la presencia de personas en el sector. Al respecto, ayer el delegado provincial Cristian González explicó: la primera revisión de la grieta en el lugar, una verificación preliminar, señala que correspondería a un hundimiento de terreno menor, pero se confirman nuevas visitas técnicas a la zona que tiene restricción de acceso preventiva. 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Hoy día estamos saludando a Laura. Vamos a saludar a la señora Laurita Sepúlveda en su día y a todas las Lauritas. Si usted quiere saludar, 732-36-10-63 o bien nos escribe también al fono WhatsApp. Esa es otra alternativa también para que pueda saludar durante esta mañana alguna Laurita que usted tenga por ahí, ¿eh? Al más 569-5512-9454. Más 569-5512-9454. Así que todas las Lauritas, muchas felicidades en su día, igual que a la gente que está de cumpleaños, igual para usted, que conduzca con precaución y también con responsabilidad, acompañándose musicalmente de Radio Cristalina.
1: 9 de la mañana, 40 minutos.

Falabella abre sus puertas este viernes 14 de agosto. La ciudad de Linares sumará una nueva alternativa comercial con la apertura de una tienda de Falabella programada para este viernes 14 de agosto. El establecimiento funcionará en la esquina de Independencia con Lautaro, en el inmueble que anteriormente ocupaba la tienda Corona. Con esta apertura, la compañía ampliará su presencia comercial en la comuna y se incorporará a la oferta disponible para los consumidores de la zona. De acuerdo con antecedentes conocidos por el Colonial, la empresa prepara una jornada inaugural con ofertas y promociones especiales, además de un catálogo que contempla productos de distintas categorías, entre ellas vestuario y tecnología. La llegada de Falabella ocurre con un periodo de movimiento para el comercio local durante las últimas semanas. Linares también ha incorporado nuevos actores comerciales, entre ellos la estación de servicio Aramco y también el restaurante McDonald's. La instalación de estas marcas representa un nuevo impulso para la actividad comercial de la comuna y aumenta la variedad de productos y servicios disponibles para los habitantes de Linares y comunas cercanas. Con la apertura prevista para este viernes, Falabella se prepara para iniciar operaciones y convertirse en uno de los nuevos referentes del comercio local. Municipalidad de Curicó investiga filtración de videos íntimos y remite antecedente a Fiscalía. La Municipalidad de Curicó inició un sumario administrativo para esclarecer una denuncia relacionada con la presunta obtención, acceso y posterior difusión de fotografías y videos de carácter íntimo vinculados a funcionarios y funcionarias de la institución. De acuerdo con los antecedentes conocidos, la situación habría ocurrido en el contexto de labores de mantención y soporte técnico de teléfonos celulares institucionales asignados a funcionarios municipales. La información difundía inicialmente y apuntó a un eventual acceso a contenido privado almacenado en algunos dispositivos. El material habría circulado posteriormente a través de canales digitales y grupos de WhatsApp, situación que derivó en una denuncia interna y en el inicio de un procedimiento administrativo destinado a establecer qué ocurrió y si existe o no responsabilidades. 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

0: Concejala Cintia Labraña pide acelerar reparación de calles deterioradas en Linares. Cintia Labraña planteó su preocupación por el deterioro que presentan diversas calles en la comuna y sostuvo que el municipio debe entregar una respuesta rápida ante las demandas expresadas por la ciudadanía. La autoridad señaló que existe un evidente descontento entre los vecinos debido a la presencia de hoyos y otros daños en la vía, situación que incluso habría llevado a algunas personas a pagar sus permisos de circulación en otras comunas como una forma también de manifestar su molestia. Creo que es importante poder escuchar la voz de los vecinos y también nosotros como autoridad de recoger el guante de lo que se nos señala. La gente tiene un descontento respecto de lo que hoy está pasando en nuestras calles en Linares. Labraña informó que la Secretaría Comunal de Planificación SECPLAN se encuentra preparando un plan de acción para abordar las reparaciones, aunque enfatizó que las soluciones deben concretarse con rapidez debido al nivel de deterioro. Asimismo, cuestionó que el problema se limite a los 29 hoyos que habrían sido identificados inicialmente por SECPLAN, indicando que a su juicio existen muchos más puntos que necesitan reparación. Del campo al mercado. Programa que beneficia a 300 agricultores del Maule suma herramientas para vender mejor sus productos. El programa, cuyos avances fueron informados en febrero por el gobierno regional e INDAP, avanza en herramientas de innovación y comercialización para productores de las 30 comunas. Producir más no siempre significa vender mejor. Por eso, el programa del gobierno regional del Maule INDAP, que beneficia a 300 pequeños agricultores de las 30 comunas, sumó un seminario con nuevas herramientas para poder diferenciar sus productos y mejorar también su comercialización. En ese contexto, el gobernador del Maule, Pedro Pablo Álvarez Salamanca, destacó que este es un programa de muchos que impulsa el gobierno regional, especialmente con agricultura, señalando que va en directo beneficio de más de 820 proyectos en las 30 comunas de la región que han sido beneficiarios. Nosotros queremos aportar con innovación, con capacitación, por sacar adelante cada unidad productiva de las 30 comunas, señaló el gobernador. Durante la jornada se abordaron herramientas prácticas de innovación, economía circular, presentación y packing, formalización sanitaria, tendencia de consumo y construcción de propuestas de valor, además de alternativas también de comercialización. El delegado presidencial regional del Maule, Juan Eduardo Prieto, destacó la importancia de fortalecer la agricultura, indicando que estamos muy contentos de participar en este seminario que busca entregar nuevas herramientas y competencias a nuestros pequeños y medianos agricultores. 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Vamos a mandar un saludito bien especial también a la señora Laurita Basualto de Colbún. Ella es una fiel auditora de Radio Cristalina y por supuesto hoy día está de onomástico, así que esperamos que lo pase súper bien. Si usted quiere saludar, siempre la invitación está hecha a que nos llame al 732-3610-63. O bien nos escriba también al fono WhatsApp más 569-5512-9454. A cuidarse también, lo más importante, la salud. Cuídese que es su responsabilidad.
1: 9 de la mañana, 58 minutos.

0: 10 de la mañana, un minuto.
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0: 10 de la mañana, 5 minutos.
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0: 10 de la mañana, 12 minutos.
1: Atención al siguiente aviso. Se vende terreno de aproximadamente 4 hectáreas en sector Vara Gruesa. Cuenta con agua potable, lugar hermoso y tranquilo. Interesado tratar con su dueño Omar Ibáñez. Al teléfono 944-230893. 944-230893. Vamos a comenzar entonces lo que es la información. Nos vamos al exterior con Colombia. Decreta 3 días de duelo nacional tras terremoto que deja cientos de muertos. El presidente de Colombia, Abelardo de la Espriella, decretó 3 días de duelo nacional por las víctimas que dejó el terremoto de magnitud 7,4 que sacudió al país el pasado lunes. La medida busca rendir homenaje a las personas que murieron producto de la emergencia, mientras los equipos de rescate continúan trabajando en las zonas más afectadas para encontrar sobrevivientes y atender a los damnificados. El terremoto tuvo su epicentro en el departamento de Chocó y provocó graves daños principalmente en sectores del occidente colombiano. Entre las ciudades más afectadas se encuentran Pereira y Cali, donde se han concentrado parte importante de las operaciones de emergencia. Mientras Colombia permanece de duelo, los organismos de emergencia mantienen las labores de búsqueda entre los escombros. Los equipos trabajan especialmente en aquellos lugares donde todavía existe la posibilidad de encontrar personas con vida. El gobierno colombiano también mantiene desplegados recursos para enfrentar la emergencia mientras se continúa el levantamiento de información sobre los daños provocados por el movimiento telúrico. La situación sigue siendo crítica en algunas de las zonas afectadas y las autoridades mantienen como prioridad la búsqueda de sobrevivientes, la atención de los heridos y la asistencia a las familias damnificadas. Volvemos ahora a lo nacional. Senapred activa mensajería SAE por alerta de crecida del río Pulido en Atacama. El Servicio Nacional de Prevención y Respuesta ante Desastres, Senapred, emitió un llamado durante este miércoles debido a una alerta de crecida del río Pulido en la región de Atacama. El organismo solicitó a las personas evitar la ribera del río Pulido ubicado en la comuna de Tierra Amarilla debido a las condiciones registradas en el sector. Ante esta situación, Senapred activó la mensajería SAE preventiva, mecanismo utilizada para entregar información directamente a los teléfonos celulares ubicados en las zonas involucradas. Atención, evita ribera del río Pulido por alerta de crecida en la comuna de Tierra Amarilla, región de Atacama, comunicó el organismo mediante sus canales oficiales. En la misma publicación, Senapred confirmó la activación del sistema preventivo. La alerta se concentra especialmente en la ribera del río Pulido, por lo que el organismo pidió evitar el sector mientras se mantengan las condiciones que motivaron esta advertencia. 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

0: 10 de la mañana, 18 minutos.
1: La FACH realiza evacuación aeromédica de paciente crítica desde Rapa Nui hasta Santiago. La Fuerza Aérea de Chile realizó este martes 11 de agosto una evacuación aeromédica de una paciente crítica desde Rapa Nui hasta la base aérea de Pudahuel para posteriormente ser trasladada al Instituto de Neurocirugía en Santiago. Atendiendo a una solicitud del Hospital Angarroa y en coordinación con el Ministerio de Salud y el Ministerio de Defensa Nacional, la tripulación aerosanitaria y la tripulación aérea de un avión G4 del grupo aviación número 2 de la segunda brigada aérea despegaron durante la madrugada desde la base aérea Pudahuel, aterrizando 4 horas más tarde en el aeropuerto de Mataveri. Debido a la condición neurocrítica de la paciente de 67 años y la necesidad de brindarle atención especializada con la mayor celeridad posible, el equipo médico determinó la realización de una intervención quirúrgica previa a su traslado aéreo con el propósito de estabilizar su condición antes de emprender el vuelo hacia Santiago. Tras la intervención y estabilización de la paciente, esta fue embarcada en la G4 aeronave configurada especialmente para cumplir la misión, iniciando posteriormente su traslado hacia la capital para continuar con su atención especializada. Contraloría revela fallas en la DGAC y detecta vuelos de ambulancia aérea sin, en este caso, antecedentes. La Contraloría General de la República detectó falencias en la fiscalización y control aplicados por la Dirección General de Aeronáutica Civil sobre los servicios de ambulancia aérea realizados durante el 2023 y 2024. Entre los principales hallazgos se identificaron 15 vuelos realizados por pilotos y copilotos que no figuraban en los manuales de operación de las empresas que brindan estos servicios. Junto con ello, se detectó que 6 aeronaves realizaron 581 viajes sin estar incorporadas en los manuales de las compañías del rubro. Además, otras 6 realizaron 7 vuelos como ambulancia sin considerar la actividad en la documentación correspondiente denominada especificaciones relativas a las operaciones. En este contexto, el organismo contralor constató que 7 vuelos no tenían antecedentes que permitieran demostrar que se trataba de ambulancias aéreas. A ello se suma 2 traslados cuyos registros presentaban inconsistencia entre sus registros y base de datos de la DGAC. Esto impidió entonces comprobar el motivo del viaje, los pasajeros y si se cumplía o no con la normativa. Además, otros 26 casos presentaron incumplimientos relacionados con exigencias respecto a seguros aeronáuticos y autorizaciones sanitarias. 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

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Ministro Poduje apunta al alto precio de las viviendas y plantea reducir los años para tener una casa propia. El ministro de Vivienda y Urbanismo, Iván Poduje, abordó en ADN Hoy los principales desafíos que enfrenta el país en materia habitacional, especialmente tras los recientes sistemas frontales que han afectado a distintas regiones. El secretario de Estado aseguró que el gobierno trabaja en un plan de reconstrucción acelerada y cifró en miles las viviendas que van

requerir algún tipo de intervención. Según explicó, en Coquimbo existen alrededor de 11.000 viviendas afectadas, de las cuales entre 2.000 y 2.500 presentarían daños que requieren recursos del ministerio. El daño, si bien es significativo, no es catastrófico. En Coquimbo es un poco más complejo, señaló. Uno de los procesos que genera especial preocupación es el de Angol, donde el gobierno decidió relocalizar cerca de 300 familias de tres barrios emplazados en zonas de riesgo. El ministro también apuntó a la existencia de campamentos y loteos irregulares ubicados en lugares expuestos a inundaciones o desbordes. Mencionó particularmente sectores de Antofagasta y Copiapó, donde existen asentamientos en quebradas y zonas destinadas a regular caudales. Las quebradas son una trampa mortal, advirtió, recordando tragedias ocurridas anteriormente.

0: sección de Avenida Pajaritos con Américo Vespucio. El teniente Francisco Cantarero, oficial de Ronda Rinconada, explicó que en el desarrollo del procedimiento se configurarían tres vehículos que habrían sido sustraídos y un vehículo en el cual se movilizaban los sujetos que habría quedado abandonado. Pese a portar armas de fuego, los delincuentes no efectuaron disparos. Sin embargo, agredieron físicamente a una de las víctimas, quien sufrió una lesión en la frente y debió ser trasladado hasta la clínica Indisa. 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
1: 10 de la mañana, 30 minutos.

Vamos a finalizar ya lo que es la información nacional. Comisión despacha proyecto que bonifica compra de pañales y medicamentos para hogares más vulnerables. La Comisión de Desarrollo Social de la Cámara de Diputadas y Diputados despachó el proyecto de ley que busca establecer una bonificación por la compra de pañales y medicamentos, iniciativa que apunta a aliviar estos gastos para los hogares de menores ingresos. La propuesta, que continúa ahora su tramitación legislativa, establece dos bonificaciones independientes entre sí. Una destinada a la adquisición de pañales

0: y otra para la compra de medicamentos. El beneficio se calcularía mensualmente tomando como referencia el impuesto al valor agregado IVA, pagado por las personas en estas compras, sujeto a los topes que establezca la normativa. De acuerdo con el proyecto, podrán acceder quienes pertenezcan al 80% de los hogares más vulnerables según el Registro Social de Hogares. En el caso de los pañales infantiles, el beneficio está dirigido a madres de niños y niñas de hasta 24 meses de edad. También considera pañales para personas mayores de 65 años que presentan determinadas condiciones médicas. En caso de dependencia debidamente acreditada, el beneficio podrá ser recibido por sus cuidadores. Respecto de los medicamentos, la iniciativa contempla una bonificación para quienes adquieran los fármacos que sean incorporados en la cobertura del beneficio. 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Y mucha atención al siguiente aviso. Se vende terreno de aproximadamente 4 hectáreas en sector Vara Gruesa. Cuenta con agua potable, lugar hermoso y tranquilo. Interesado, tratar con su dueño Omar Ibáñez al teléfono 944-230893. 944-230893.
1: Cristalina, 31 años.

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El bono de 30.000 pesos por hijo, los dos nuevos grupos de beneficiarios que podrían sumarse a este bono. La ministra de Desarrollo Social, María Jesús Wolf, anunció que el gobierno buscará ampliar la cantidad de beneficiarios del bono por hijo de 30.000 pesos que se transmita en el Congreso. Se amplían los beneficiarios. Eso es una muy buena noticia. Siempre dice: queremos entregarle todo lo mejor y lo que necesitan, especialmente

familiar o asignación maternal, beneficiarios del subsidio para personas con discapacidad, personas que reciben las transferencias del subsistema Seguridades y Oportunidades, el jefe o jefa de hogar cuando no corresponda ninguno de los casos anteriores. Es necesario, eso sí, tener presente que el orden de prioridad es una regla de asignación para la cuenta bancaria de destino, no un mecanismo de exclusión en caso de cumplir con los requisitos. 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

0: 10:48 a.m.
1: 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Gobierno descarta respaldar proyecto de feriado del 17 de septiembre. No vale la pena y no es conveniente innovar. Bueno, el gobierno descartó apoyar la propuesta para declarar feriado el jueves 17 de septiembre. Iniciativa impulsada por la diputada Sandra Parisi del PDG. Partido por la Gente, para extender las celebraciones de fiestas patrias a 4 días consecutivos. ¿Qué dijo el gobierno? El ministro del Interior y de la SEGIGOP, Claudio Alvarado, sostuvo que el calendario de feriados de septiembre ya está establecido por ley y que el Ejecutivo no considera necesario modificarlo. El Congreso hace bastante tiempo atrás definió de manera consensuada entre todas las fuerzas políticas, cómo abordar estos feriados de septiembre y estableció claramente cuándo incorporar un día adicional, afirmó. En esa línea, Alvarado señaló que eso está total y absolutamente definido en esa ley y creo que no vale la pena y que no es conveniente innovar en esa materia. Consultado directamente sobre si finalmente habrá un feriado adicional ese día, el secretario de Estado fue categórico. Yo pienso que no. La postura de Álvaro se conoce luego de que el ministro de Hacienda, Jorge Quirós, dejara abierta la posibilidad de analizar la propuesta y sus eventuales efectos económicos. Al respecto, el titular de Interior explicó que la disposición de Quirós a estudiar la iniciativa responde precisamente al impacto que podría tener un nuevo feriado en la economía. Yo creo que lo que el ministro Quirós se refiere a que toda cosa que tiene impacto económico, un feriado tiene un impacto económico importante, hay que evaluarlo, hay que estudiarlo. Sin embargo, Alvarado remarcó que la posición del gobierno ya está definida y que la forma de abordar los feriados del mes de septiembre está establecida en una ley con la que nosotros nos satisfacemos. ¿En qué consiste la propuesta? La iniciativa fue presentada por la diputada Sandra Parisi, del Partido de la Gente, y busca declarar por única vez feriado ordinario el jueves 17 de septiembre. La propuesta apunta a extender las celebraciones de fiestas patrias a 4 días consecutivos, considerando que este año, el 18 y el 19 de septiembre, corresponden a viernes y sábado. Sin embargo, la iniciativa requiere patrocinio del Ejecutivo para poder avanzar, por tratarse de una materia de iniciativa exclusiva del gobierno. 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
0: 10 de la mañana, 53 minutos.

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Así funcionará la exención de contribuciones para adultos mayores de la mega reforma que se iniciará en el 2027. Una de las normas que quedaron firmes con la aprobación de la mega reforma o Ley de Reconstrucción Nacional fue la exención del pago de contribuciones en la primera vivienda de adultos mayores. Si bien se volvió controversial por lo que aquello implica para la recaudación de fondos para los municipios, la normativa obtuvo luz verde para su aprobación. El documento dispone de distintos aspectos para su implementación, detallando que se considera como primera vivienda los plazos, quienes pueden perder el beneficio y las instrucciones para solicitar la exención. Respecto a la entrada en vigencia, uno de los artículos transitorios indica que la medida regirá desde el primer día del año siguiente al de la publicación de la ley 1 de enero 2027. Es importante precisar que la Ley de Reconstrucción Nacional aún no ha sido promulgada ni tampoco publicada, aunque se espera que ello ocurra durante agosto. Ahora, la ley explica que la exención se va a aplicar a las propiedades de personas de 65 años o más, siempre que esta sea su vivienda principal, es decir, que la utilicen preferentemente para la habitación y sea su residencia habitual. Además, incluye estacionamientos y bodegas ubicadas en la misma dirección, aun cuando tengan un rol de avalúo distinto. El beneficio no es automático. Los adultos mayores deberán solicitar la exención de las contribuciones a través de una declaración jurada anual en la que deberán confirmar su voluntad de acogerse a ella, designando el inmueble sobre el que se aplicará la medida. Al mismo tiempo, la ley obliga al Servicio de Impuestos Internos a fijar plazos y formas para llevar a cabo el trámite. Ahora, si una vivienda pertenece a dos o más personas, la ley señala que se podrá invocar el beneficio en la medida que todos los copropietarios sean personas naturales, siempre que al menos uno resida efectivamente en él, tenga la copropiedad que en al menos el 50% de los derechos sobre la vivienda y cumpla también con las demás reglas establecidas para acceder a la exención. También podrán acceder las personas que hayan adquirido por sucesión, por causa de muerte de su cónyuge o conviviente civil, un porcentaje de copropiedad no inferior al 25% del inmueble destinado a la habitación. En tanto, si la propiedad tiene un uso mixto entre habitación y comercial u otro, la exención del 100% se mantendrá siempre que se utilice al menos el 50% de la superficie total construida para vivir y resida allí su propietario. Cabe destacar que para acceder a la exención de las contribuciones, los adultos mayores deben estar al día en el pago de las tarifas anuales por servicio de aseo, al igual que en el pago por el impuesto durante el año anterior en que se acoja al beneficio. La ley también menciona que el beneficio se perderá si no están al día los pagos por los derechos de aseo. Asimismo, apunta que si el Servicio de Impuestos Internos tendrá que verificar si el inmueble es la vivienda principal o si mantiene la exención en más de una propiedad al mismo tiempo o simuló su condición. A la vez establece una multa del 300% del impuesto si se comprueba que una declaración es maliciosamente, en este caso falsa, o hubo simulación de residencia, a lo que se sumará la inhabilitación del beneficio en cualquiera de sus propiedades en Chile por hasta 10 años. Ahí estábamos viendo cómo va a funcionar entonces la exención de contribuciones para adultos mayores de la mega reforma que se va a iniciar entonces en el 2027. Una de las normas que quedaron firmes con la aprobación de la mega reforma.

0: 11 de la mañana, 6 minutos.
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0: Panimávida a pasos del paradero. ¿Cómo bajar el colesterol LDL de forma natural? Hay hábitos diarios que ayudan a cuidar el corazón y también las arterias. Bueno, el colesterol LDL alto favorece el depósito de la grasa en las arterias y aumenta la carga de trabajo del corazón. La buena noticia es que varios hábitos diarios influyen también en los lípidos sanguíneos, la circulación y la inflamación. No se trata de una medida aislada, sino de una rutina mantenida que mejore el perfil cardiovascular con decisiones que son bastante concretas. Por ejemplo, elegir aceite de oliva, frutos secos y palta en lugar de mantequilla o embutidos grasos. Tomar avena, legumbres, manzana, que son con soporte de fibra soluble. También está caminar a paso ligero o hacer ejercicio aeróbico la mayoría de los días. Reducir lo que son los frutos y los productos con grasas trans. Priorizar verduras, fruta, pescado, legumbres en las comidas principales. Evitar el tabaco porque daña lo que es el endotelio vascular y empeora el riesgo cardiovascular. Dormir bien, mantener horarios estables, ya que el descanso también influye en el metabolismo. Ahora, ¿qué cambios en la comida convienen más al corazón y también a las arterias? El corazón y las arterias se benefician cuando la base del plato cambia de forma realista. No hace falta comer perfecto, suele ser más eficaz repetir elecciones simples y estables. Por ejemplo, cambiar carnes procesadas por pescado, legumbres o pollo sin piel. Usar aceite de oliva en lugar de mantequilla o manteca. Escoger pan integral, avena o cebada frente a harinas que son refinadas y son frecuentes. Tomar fruta entera en vez de postres azucarados o zumos y añadir un puñado de nueces o almendras en el lugar de snacks salados. 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
1: 11 de la mañana, 10 minutos.

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4: 11 de la mañana, 19 minutos.
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0: 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Vamos a ver las precauciones, los mitos, las mentiras con respecto a lo que son las enfermedades cardiovasculares. Si no tengo síntomas, mi corazón está bien. Bueno, yo le voy a contar que primero que nada, los chequeos preventivos son súper importantes, es fundamental. Hoy se recomienda que desde los 30 años cualquier persona con algún factor de riesgo cardiovascular comience a controlarse. Después dice, la presión alta se nota, yo me daría cuenta. Bueno, el médico internista de Clínica BioBio, el doctor Juan Hermosilla, alerta que la hipertensión arterial es la enfermedad crónica más prevalente en Chile, con un 25%, según la última encuesta nacional de calidad de vida y salud. En la mayoría de los casos es completamente asintomática. Ocasionalmente puede producir dolor de cabeza en la nuca o zumbido de oídos, pero solo cuando las cifras ya son muy elevadas o existe daño en los órganos. Por tal motivo, las revisiones periódicas son clave para la prevención y el tratamiento de las potenciales enfermedades. Soy joven, eso solo le pasa a los adultos mayores, dicen muchos. Bueno, los infartos en pacientes jóvenes son hoy en día una preocupación real en la cardiología moderna. Y agrega, el especialista influye en los antecedentes familiares de enfermedades coronarias, el sedentarismo, el tabaquismo, el consumo de sustancias como los psicoestimulantes, los factores de riesgo clásico como la hipertensión, el colesterol alto y las alteraciones del metabolismo del azúcar. El estrés propio de la vida moderna también juega un rol importante en este contexto. Otra de las cosas que se dice, el estrés es solo mental, no afecta al corazón. La psiquiatra de Clínica Dávila, la doctora Eugenia Scorza, explica, cuando una persona vive bajo estrés constante, el organismo se mantiene activado en una respuesta de alerta o huida, liberando hormonas como la adrenalina y el cortisol. Esto puede aumentar la presión arterial en el tiempo y además elevar también la frecuencia cardíaca. O sea, también se produce una mayor inflamación y un daño en el revestimiento de los vasos sanguíneos. A su vez puede aumentar la tendencia a la coagulación. Hago ejercicio de vez en cuando, con eso basta. El kinesiólogo de Clínica Ciudad del Mar, Mario Briones, asegura que la mayor protección para el corazón se obtiene al pasar de una vida sedentaria a realizar actividad física de forma pero regular, no una vez cada cuánto tiempo. La recomendación es acumular al menos 150 minutos semanales de ejercicio moderado o su equivalente en actividad vigorosa y complementar con ejercicio de fuerza dos veces por semana. Además, reducir el tiempo que se pasa sentado es clave, especialmente en personas con diabetes. Cabe recordar que si tienes dudas relacionadas a tu salud, siempre es recomendable consultar con especialistas para evaluar tu caso y también las mejores formas de abordarlo. Ahí estaban los mitos sobre las enfermedades cardiovasculares derribadas también por médicos. O sea, entre las creencias populares erróneas más comunes, recordemos, se encuentra que solo puede darse en adultos mayores, totalmente falso. Y que los síntomas son siempre altamente evidentes, también es falso. Muchos de los síntomas no se sienten porque son asintomáticos. Entonces los expertos de distintas áreas y centros médicos aclararon también y al mismo tiempo entregaron sus recomendaciones.
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Se informan los familiares y responsables de sepultura que, conforme a la normativa vigente del cementerio Nuestra Señora de la Buena Esperanza, ubicado en Paso Rari, las sepulturas que se encuentran en estado de abandono por un periodo prolongado podrían ser sometidas a proceso de exhumación y reducción. Asimismo, se recuerda

creada tras la reorganización judicial de Enjoy para administrar su recinto mientras son traspasados a un nuevo operador. Tres de los casinos incluidos en el proceso, Viña del Mar, Coquimbo y Pucón, son actualmente gestionados por Casinos de Chile. Iquique, en tanto, es operado por Dreams. Tanto Enjoy como Dreams habrían devuelto el año pasado las concesiones de Viña del Mar e Iquique respectivamente. Vamos con saluditos también que tenemos por acá, saluditos que nos llegan al WhatsApp, dice: buenos días, señorita Maritza, quisiera darle las gracias al concejal Félix Martínez por su lindo detalle por el Día del Niño. Bendiciones, dice, soy Olga Castro de Las Lomas de Putagán. Ahí teníamos un saludito y vamos a otro, ¿eh?, con nuestro buen amigo Moisés, que es un fiel auditor, dice... buenos días, Maritza. Saludos desde Lebu, en sintonía con María Matinal con Maritza. Muy buena y estupenda semana, Mari. Buena y estupenda semana también para él, para nuestro amigo Moisés, que desde Lebu escucha siempre Radio Cristalina, al igual que mucha gente a través de www.radiocristalina.cl, también está en sintonía.

0: 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Aprueban idea de legislar proyecto que agiliza expulsiones de extranjeros pese a reparos de la Suprema. La Comisión de Constitución de la Cámara de Diputados aprobó en general la idea de legislar del proyecto del gobierno que busca agilizar el proceso de expulsiones administrativas de ciudadanos que se mantienen de manera irregular en el país. El proyecto ha sido revisado en comisión mixta tras rechazarse una de las enmiendas introducidas por el Senado, donde se fijaba un plazo mínimo de prohibición de ingreso de personas expulsadas de 5 años, ya que la ley vigente define dicho plazo en 3 años. Mientras que en la iniciativa que transmite a la Cámara Baja se discutió la posible expansión del tiempo para mantener retenido a algún migrante irregular que deba ser expulsado. El presidente de la Comisión de Constitución, el diputado de la Federación Regionalista Verde Social, Jaime Mulet, explicó que la iniciativa ha tenido buena acogida por parte de los parlamentarios. Busca que el Ejecutivo o Poder Judicial, cuando decrete una expulsión administrativa y un extranjero tenga que irse del país, pueda ser retenido por más de 5 días, que es lo que establece la ley. Hay, en general, buena disposición para aumentar el plazo. Mientras que el diputado del PPD, José Montalva, es de la idea de mantener la urgencia en las expulsiones administrativas y que en casos excepcionales deberán ampliarse los plazos para retención que sean de inmigrantes irregulares. Por otro lado, impulsan multas de hasta 10 UTM contra vehículos con tubos de escape modificados. El alcalde de Lo Barnechea, Felipe Alexandri, junto a la presidenta del Senado, Paulina Núñez, presentaron una propuesta para endurecer las sanciones contra vehículos con tubos de escape modificados por generar ruidos excesivos. Solo durante el 2026, fiscalizadores municipales han cursado 17 infracciones vinculadas a sistema de escape, 14 de ellas en el sector de Los Trapenses. Esto a un año de que el municipio iniciara una ofensiva contra los piques ilegales y también la conducción temeraria. La propuesta busca prohibir expresamente la alteración, modificación, sustitución o eliminación de componentes del sistema de escape cuando ello aumente el ruido por sobre los límites permitidos o altere la condición bajo los cuales fue homologado el vehículo. Así estamos entonces con lo que es la información nacional también a esta hora de la mañana junto a Radio Cristalina en la 96.3, entregándole siempre buena música.
1: 11 de la mañana, 46 minutos.

0: 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Boric hace autocrítica. No fuimos creíbles en seguridad y retiro fueron un gran error. La presentación del libro La Resaca, del sociólogo Eugenio Tironi, se transformó en una instancia de autocrítica y reflexión para el expresidente Gabriel Boric, quien abordó los errores de su administración y los desafíos que a su juicio enfrenta hoy la izquierda chilena. En la instancia, uno de los puntos centrales estuvo la lectura que hizo su gobierno del cambio de ciclo político. Boric reconoció que al asumir ya existían señales de desgaste de la convención, preocupación por la seguridad, presión económica y una ciudadanía marcada por la incertidumbre tras el estallido social y la pandemia, admitió que esas señales no fueron ponderadas adecuadamente. Advertían del cambio de escenario esos signos. Puedo evaluarlo a raíz de las lecturas y de la reflexión del gobierno. No fueron leídos con la ponderación adecuada. El exmandatario también revisó decisiones adoptadas por su sector cuando era oposición. Calificó los retiros provisionales como un gran error y reconoció un uso equivocado de algunas acusaciones constitucionales durante el segundo gobierno de Sebastián Piñera. Planteó que la izquierda no puede repetir ahora las mismas prácticas que posteriormente criticó en la derecha. 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

Muy bien, vamos a finalizar ya con la información. Cristian María Auxiliadora de Viña del Mar, apoderados denuncian que no hay plan para reubicar a casi 600 estudiantes. La comunidad del Colegio María Auxiliadora de Viña del Mar enfrenta meses de incertidumbre luego de confirmarse que el establecimiento dejará de funcionar a partir del 2027. Más de 590 estudiantes deberán encontrar un nuevo colegio para continuar sus estudios, mientras apoderadas y trabajadores cuestionan la ausencia de un mecanismo extraordinario que facilite ese proceso. Según consigna el Mercurio de Valparaíso, el CIO, de que la superintendencia, las familias tendrán que buscar vacantes mediante el sistema de admisión escolar SAE, siguiendo el procedimiento habitual. 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Es para hoy día, para que continúe junto a Radio Cristalina, este medio de comunicación que siempre les entrega información, buena música y programación variada como esta. Así que esperamos que la disfrute a través de la 96.3. Muchísimas gracias. 11 de la mañana.

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2: 12 horas, 6 minutos.
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La cueca de hoy se titula El Tortillero. Es de Mario Catalán y retrata un oficio popular que probablemente es cada vez más escaso. El de los tortilleros, que así como otros vendedores andantes, pregonaban su producto con una potente voz. En este caso, la venta de tortillas de rescoldo, la tradicional preparación chilena a base de harina de trigo, sal y manteca, que se cuece en el rescoldo, es decir, en las brasas tenues, en las cenizas. Esta cueca, en tanto poesía, dice así: Ráspalas que están quemadas, de rescoldo tortillas buenas, con la canasta en el brazo y el paño cargado al medio. Por San Pablo para arriba va el tortillero, pregona a cuatro vientos tortillas buenas. Tortillas buenas ahí sí, del tortillero, trabaja día y noche, tortillas buenas. Para calmar las penas, tortillas buenas. A continuación les invito a escuchar la interpretación de esta cueca grabada en el vinilo de RCA Víctor del año 1963. Son las famosas cuecas de Mario Catalán junto al dúo Rey Silva y a Elia Ramírez. Y en ella, el canto se acompaña con la muletilla Caramba y luego una segunda y muy original que dice Sanguche y huevo, lo que permite complementar el contenido de la cueca El Tortillero.

continuación escucharemos una versión bastante más reciente del Tortillero. Se trata de Los Palmeros de Rancagua, los entonadísimos e insignes chiquillos de Rancagua, liderados por Sergio Beas. Esta cueca la grabaron en su disco Cuecas de Antaño, hermoso disco, del año 2022.

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3: 12 horas, 31 minutos.
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2: 12 horas, 58 minutos.
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9: ¿Cómo están ustedes? Un gusto de saludarles desde acá, desde el Estudio 2 de Radio Cristalina. Siempre para mí es un honor estar acá. Agradecemos a Pablo Gutiérrez Pareja, quien viene camino acá a la radio. 15 minutos de taco por lo menos usted tiene que considerar cuando viaje a Linares por todo este megaproyecto que hay de 15 millones de dólares, más de 15 mil millones, es la inversión que invirtió el Ministerio de Obras Públicas para lo que es este mejoramiento de la ruta L11, ¿cierto? Que corresponde a ingreso Putagán, ¿cierto? Hacia Linares, puente Putagán, hacia cierto ingreso Circunvalación, ¿cierto? El ingreso norte que tiene nuestra capital provincial, Linares. Acabo yo de llegar de Linares y créame que tiene que considerar 10 o 15 minutos para estos tacos que se van a ir agudizando cada vez más y profundizando más. ¿Por qué? Porque la obra tiene que seguir avanzando. Así es que bien por los linarenses que van a tener este ensanchamiento, este proyecto, como usted tiene que saber, partió aquí en la comuna de Colbún hace más de 6, 7, 8 años atrás, ¿cierto? Y por esas cosas de la vida, finalmente se está materializando en Linares. Siempre lo hemos dicho, incluso cuando fuimos como medio a cubrir lo que es esta actividad, cuando se instaló la primera piedra ya en Linares, le dijimos, ¿por qué a las autoridades? A la actual Seremi de Obras Públicas, Yanna Cancino, le preguntamos, Seremi, ¿por qué partió en Linares y no en Colbún cuando estaba considerado Colbún? Y la Seremi se comprometió en ese minuto. La tenemos grabadita aquí la Seremi y esperamos que algún día venga acá al medio también y nos diga cuándo va a ser la oportunidad o la segunda etapa de Colbún. Un ensanchamiento maravilloso. Esta no es una doble pista para que la gente tenga claridad, sino que es un ensanchamiento con ciclovías, ¿cierto? Y pasos, sin duda, obras de arte y todo lo que corresponde a una mega obra de 15 mil millones de pesos que se está materializando y que nosotros los colbunenses somos parte también de este problema, porque usted tiene que considerar 15 minutos o 10 o 15 minutos cuando va, ¿cierto?, hacia Linares. Importantes noticias que tenemos también desde el gobierno regional, están impulsando un importante proyecto. Lo conversábamos con el consejero regional Pablo Gutiérrez hace unos días atrás sobre lo que es que el gobernador regional Pedro Pablo Álvarez Salamanca está impulsando un proyecto, importante proyecto, será una tarea política, 2 años de una elección de un nuevo gobernador o gobernadora para la región del Maule, de habilitar puntualmente lo que es el paso Pehuenche hasta la estatura, ¿cierto?, de lo que es el paso Los Libertadores. Camiones de alto tonelaje no pueden circular, ¿cierto?, en este paso Pehuenche, y comentaba la primera autoridad regional que es tremendamente importante que el SAG y hay una serie de, tanto como la policía de investigación y una serie de instituciones públicas tendrían que instalarse para dar vida a lo que sería este paso Pehuenche internacional con la llegada de buses, también locomoción a alto nivel internacional, como también camiones de alto tonelaje. Una importante noticia que le vamos a preguntar también al consejero regional Pablo Gutiérrez. Hay algunos anuncios también, algunas denuncias de algunos vecinos de diferentes sectores que están llamando puntualmente del sector de Santa Esther, Colbún Alto, siguen los caminos malos. Ayer veíamos un concejal que también estaba denunciando a nivel público. Quiero decirlo claramente, Ángel Carter, sobre el camino, me parece que es el camino negro, ¿cierto? O callejón oscuro. Por ahí está el camino que está en muy malas condiciones. Vecinos de Raíz también nos dicen sobre los caminos, ¿cierto? Solamente 33 días nos dividen de las fiestas patrias y aquí las autoridades ya están anunciando un mega evento para recibir esta fiesta que el gobierno hasta el minuto no ha querido bajo ningún punto instalar y colocar el 17 de septiembre como feriado y renunciado. renunciable, ni tampoco como feriado legal. ¿Qué quiere decir que solamente estaríamos gozando del 18 y 19, que serían los dos días de solamente de las fiestas patrias? Se están preparando, ¿cierto? Hemos visto a través de las redes sociales que hay preparativos acá en el al frente al CEFAN de Panimávida o a la posta rural de Panimávida, al consultorio, mejor dicho, y sucede que hay preocupaciones por la gente también, por otros temas que son también tan importantes como las fiestas patrias. En el norte vivimos también un problema muy grave climático, tomamos contacto también con la zona San Pedro de Atacama, hay gente de aquí que está trabajando por allá en Calama y nos mandan videos también cómo está la situación climática en el norte grande de nuestro país. Información también que les vamos a ir entregando aquí siempre en la Radio Cristalina, dispuesta a entregarle siempre 24/7 la Radio Cristalina, a entregarle las informaciones más importantes tanto a nivel nacional como a nivel regional y a nivel comunal. Tenemos una invitada especial para el día de hoy. Este programa de Pablo Gutiérrez siempre, consejero regional, se destaca por siempre abrir los emprendimientos, las oportunidades, como es Clínica Mávida, y también tantas aventuras son estos emprendimientos que hay, que son tan importantes para la fuerza laboral. Las pymes producen el 80% de cierta empleabilidad en nuestro país. Y queremos saludar especialmente a nuestra amiga Joana Sánchez, quien es relatora de una empresa constructora de acá de la comuna de Colbún, como es Osmol, una empresa que también es auspiciador de algunos programas de acá de la Radio Cristalina. Joana Sánchez, de profesión asistente social, ¿cierto?, con algunos títulos también en actividades que tienen que ver con la parte humana, ¿cierto?, con la parte social humanitaria, y fue candidata a concejal también, tuvo una aventura en alguna oportunidad, ¿cierto?, ya que están apareciendo todos los candidatos a concejales a dos años de una elección. Saludamos a nuestra querida Joana Sánchez, que viene en representación de la empresa Osmol. No es tanto como publicidad, sino que queremos preguntarle sobre algunos proyectos que tiene el Servio. Hay tres temas importantes para el país: la educación, la seguridad y la vivienda. Joanita, muy buenas tardes, bienvenida al programa de Pablo Gutiérrez Pareja aquí en la Radio Cristalínica. Radio Cristalínica, le dije, la única, la grande y la nuestra, la única radio que tenemos acá en nuestra comuna de Huevón. Joanita.
10: Hola, buenas tardes, gracias por recibirme, gracias también a Pablo, a Salvador, por permitirme difundir, ¿cierto?, lo que hacemos con la constructora Osmol. Si bien es cierto lo que tú anunciaste, claro, sí, soy una mujer que lleva mucho tiempo trabajando en distintas áreas en la comuna de Colbún, siempre ayudando a la comunidad, y hoy en día se me presenta, ¿cierto?, esta oportunidad que llevamos 2 años trabajando con la constructora Osmol, ayudando a la gente a postular a los subsidios habitacionales de S49.
9: Cuéntenos, la gente, mira, hay gente que tiene dudas, porque siempre ve que solamente el municipio, como la empresa pública más importante y la única, claro, acá en nuestra comuna de Colbún, llega a la EGE municipal, que la EGE es un organismo que ejecuta y desarrolla proyectos de arquitectónico en términos de vivienda. Pero también hay otras opciones, que también son estas EGEs, que también se transforman en una oportunidad para que la gente pueda postular. Cuéntenos, ¿de qué se trata el proyecto de S49 para que la gente lo conozca y de qué se trata?
10: Bueno, se entiende que hoy en día existe una necesidad habitacional en la comuna, ¿cierto? Nosotros tenemos una trayectoria.
9: Le pregunto puntualmente por el proyecto de S49.
10: El S49 es un subsidio habitacional, ¿cierto?, que cumple primero 4 características de inicio, ¿ya? La persona no tiene que haber ganado un subsidio habitacional con anterioridad, tiene que estar dentro de su registro social de hogar hasta el 50% de vulnerabilidad. Pues considerar también que prioridad son personas, familia monoparental, madre con hijos, adultos mayores, apellido mapuche, registro válido. Ya son prioridad.
9: Y registro vale.
10: Sí. También. Y además también tienen que tener un ahorro, que un ahorro, si hoy día sacamos valor UF, son de 10 UF, son de 400.000 pesos. Y lo más importante, ¿cierto?, es tener un sitio a nombre propio de la persona que va a postular.
9: Perfecto. Vamos a destacar por el primer punto que usted me mencionó, Joanita, que era para el DS49. ¿Cuál es el
10: estar dentro del registro social de hogares hasta el 50% de vulnerabilidad?
9: ¿Qué significa el registro social de hogares? Que la gente tiene que tener su registro, que lo hace sin duda el municipio local.
10: Claro, lo pueden actualizar. El registro social de hogares se puede actualizar 2 veces al mes, ¿cierto? Y se actualiza cada 15 días.
9: Perfecto.
10: Ya que habilitado cada 15 días.
9: Por ejemplo, mi nombre es Juan Pérez. Tengo un sitio, pero no tengo el registro social de hogares. ¿Qué debo hacer?
10: Tiene que acercarse, ¿cierto?, a las dependencias del municipio, ¿cierto?, que donde lo pueden ayudar y orientar para sacar el registro social de hogares. Ahora, se entiende que el tema económico mensual puede variar. Aquí en la zona hay muchos hombres que trabajan mayormente mayoritariamente para afuera, entonces la situación económica varía. ¿Y por qué hablo y considero esto? Porque el registro social de hogares también influye mucho los ingresos mensuales de la familia.
9: Por ejemplo, una persona que es faenera, que trabaja, recién teníamos un llamado a un amigo que está en Calama, con lluvias, con tormentas, y este amigo tiene una buena renta, ¿él puede postular al DS-49?
10: Si está en el 50%, sí. Si no está en el 50%, no. Ahora, el mismo caso puntual, esta persona que trabaja en la faena, ¿cierto? Siempre los trabajos de faena son con fecha límite. Entonces, consideremos que, por ejemplo, la fecha límite termina en 2 años, su situación económica varía. Ya. Entonces, ahí es cuando tienes que nuevamente actualizar tu registro social de hogar. Ahora, ¿qué es lo ideal? Lo ideal también es estar dentro de su registro social de hogar, es tener carga en su registro social de hogar.
9: Pero es un punto que me habló el punto número 3. Le hablo del punto número 2 que me estaba nombrando. Estábamos recién revisando lo que es el registro social de hogares, que es importante. Es un eje fundamental para poder postular, sin duda, a este beneficio de vivienda. Estamos hablando puntualmente de vivienda. Así que, querida amiga, querido vecino, que sabemos que hay mucha gente en la audiencia de Radio Cristalina, estamos abordando un tema muy sensible, muy importante, que es la vivienda. Entonces, uno de Joanita Sánchez, que es la relatora de, ¿cierto?, de la empresa Small, ¿cierto?, que anda en terreno, ¿cierto?, viendo las necesidades de vivienda que usted pueda tener. El segundo punto que usted me nombra, Joanita, ¿cuál era?
10: Es no haber postulado con anterioridad y no haberse ganado su sueldo habitacional.
9: Ya, aquí hay un tema muy importante. ¿Por qué? Escúcheme con mucha atención. Aquí, en nuestra, hablemos de nuestra comuna de Colbún, puntualmente, ha habido mucho divorcio, ¿ah? ¿Eh? ¿Usted sabía que se ha incrementado el divorcio en nuestro país?
10: Sí.
9: Se ha incrementado. Y incluso hay gente que se divorcia, ¿para qué? Para obtener beneficio social. No es secreto para nadie. Escúcheme muy bien. Y dentro de todo también hay algunas personas que señalan que ha habido un cierto grado de abuso respecto a abusar del Estado. Y cuando yo le pregunto a usted que una persona no debería haber tenido un beneficio por parte del Servio, puntualmente. Y quiero con mucha claridad, porque yo sé que hay gente escuchando y a este tema le interesa el tema de la vivienda. Si Joana Sánchez fue casada con Salvador Molina en su pasado. Mire, ¿se imagina usted?
10: Ya.
9: Pero este matrimonio se divorció legalmente. Joana se quedó con la casa. Porque alguien tiene que quedarse con la casa en matrimonio, ¿cierto? Pero Salvador quedó sin casa.
10: Claro.
9: ¿Salvador puede postular el subsidio?
10: ¿Cómo se hace? Al momento de cuando se transmite el divorcio, ¿cierto? Tiene que quedar estipulado hacer entrega de bienes gananciales. En este caso, por ejemplo, en el caso puntual que estaba refiriéndose usted, si Joana se queda con la casa, en este caso, el hombre tiene que ceder los bienes gananciales a la mujer.
9: Ya, perfecto.
10: Y es ahí cuando luego próximamente puede dirigirse al Servio e iniciar todo el proceso, pero le van a pedir ese registro que queda estipulado en el tribunal. Ahora, consideremos lo siguiente. ¿Qué es lo que sucede? Porque me han sucedido este tipo de casos y mayoritariamente son las mujeres las que se quedan con la vivienda, ¿cierto? Y el hombre se queda sin vivienda. Cuando el hombre se queda sin vivienda, ya se entrega de bienes gananciales y nuevamente quiere volver a postular, y si no es adulto mayor, consideremos que el hombre tiene que tener una carga.
9: Y usted entra el punto 4 ahí sobre las cargas, cierto, que son importantes las cargas para obtener este subsidio.
10: Claro. Ahora,
9: Joanita, perdón que le interrumpa, porque quiero que la gente también tenga mucha claridad en este tema. Si Salvador, me coloco como botón de muestra, como ejemplo,
10: entiendo,
9: tuvo un subsidio en el pasado, pero este joven vendió esta vivienda,
10: no puede postular
9: nuevamente. Mucha claridad en ese sentido.
10: No se puede.
9: Perfecto.
10: ¿Por qué? Porque el subsidio habitacional es un aporte económico para la primera vivienda para todos ciudadanos chilenos, ¿ya? Ahora, si se entiende que cuando tú postulas dentro de un matrimonio, ¿cierto? Se postula en bienes comunes, ¿cierto? Están casados, ¿cierto? Matrimonio con bienes comunes. Uno de los dos postula, ¿cierto? Se considera que los dos postularon y los dos se lo ganaron. ¿Ya? ¿Cuándo puedes volver a postular? Hacer entrega de bienes gananciales. Otro ejemplo más. Si yo, por ejemplo, yo obtuve una casa, ¿ya? De manera unitaria. Y luego después me casé y la persona con la que yo me casé, ¿cierto?, no postuló a subsidio habitacional, se considera que esa persona igual fue beneficiada. Entonces hay que considerar, por eso es súper claro este punto, porque ¿qué es lo que sucede? Si bien es cierto, puedes cumplir todos los requisitos, pero el tema de no haber ganado anteriormente un subsidio habitacional, porque eso es muy delicado, porque nosotros trabajamos de manera directa con una...
9: Mi querida Joanita, perdón que la interrumpo, yo soy muy claro en los temas para entrevistar a mis queridos invitados. ¿Por qué la gente joven, los solteros en este país, no tienen la misma calidad de ciudadano que una persona que sea madre soltera, o un señor que sea padre soltero, o un señor que sea adulto mayor? ¿Por qué hay esa diferencia en el Estado respecto a personas solteras que no tienen dónde vivir. Y el Estado les dice, no, usted no puede postular. O si puede postular, queda la última posibilidad de que sea beneficiaria por parte del Estado, puntualmente en vivienda hablando.
10: Lo que pasa es que tienes que considerar lo siguiente. Nosotros vivimos en un país asistencialista, ¿ya? Consideremos lo siguiente. Nuestro país no ofrece apoyo para la primera vivienda,
9: ¿cierto? Apoyo económico,
10: claro, sí. Apoyo también en el área de salud, educación y poder judicial. Ahora, ¿qué lo rige esto? Para poder hacer ayuda, para poder utilizar los beneficios gubernamentales, ¿cierto?, de ayuda del Estado, tú tienes que regirte por el registro social de hogar. ¿Ya? Entonces, si hablamos del caso de una familia unipersonal, un hombre o una mujer individual, con una profesión, ¿ya? Porque hoy día tienes que considerar que la tasa de profesión es bien alta, pero mis ingresos mensuales no me permiten estar dentro del 50% de vulnerabilidad, pero sí estoy para poder acreditar, por ejemplo, a un hipotecario, significa de que tú puedes postular al subsidio habitacional, pero tienes que considerar que tienes que ser evaluado con un banco y tienes que quedar con una deuda de un hipotecario. Perfecto. La posibilidad existe, pero tienes que encasillarla de acuerdo a tu necesidad y a tu cumplimiento de acuerdo a tu registro.
9: Hay importante punto que nos toca, Joanita, entonces, relatora de la empresa Osmol acá en nuestra comuna de Colbún. También están en Hierbas Buenas, Villalegre.
10: San Javier.
9: El punto 3, Joanita. El punto 3 de la postulación al subsidio de S49.
10: Tener una libreta de ahorro.
9: Ya, importante. Ojo, la libreta de ahorro tiene que ser de la banca estatal, o sea, del Banco Estado. Pero porque mucha gente que dice, oh, yo tengo cuenta en el Santander. En el coche, van. Aclárelo usted a la comunidad.
10: Aquí tiene que ser el Banco Estado, tiene que ser una libreta de ahorro, ¿cierto? Pero ¿cuál es la diferencia de este subsidio en comparación a otro tipo de subsidios? Nosotros aquí no le pedimos antigüedad. Ya, no le pedimos antigüedad de libreta de ahorro. Aquí lo que se necesita es que si la persona tiene que tener su 10 UF en ahorro.
9: Perfecto. Va a salir al aire en este minuto para que la comunidad la pueda escuchar, mi querida amiga. Tenemos tenemos un llamado al aire respecto a este tema tan sensible que es la vivienda. Buenas tardes.
11: Buenas tardes.
9: Mi querida amiga, ¿cómo está usted?
11: Bien, ¿y usted?
9: Aquí estamos. Cuéntenos, ¿qué consulta tiene usted, la señorita Johanna? ¿Aló? Aló, se me fue, se nos fue la llamada.
11: ¿Aló? ¿Una persona discapacitada puede postular?
10: Sí, de todas maneras. Ese punto quería yo considerar.
9: Espera un minuto, Joanita. ¿Tiene alguna otra consulta o solamente esa, mi querida amiga?
11: No, esa nomás.
9: Si una persona discapacitada puede postular al DS-49, ¿y qué posibilidades tiene de salir, cierto? Ya, esa es la pregunta puntualmente.
11: Ya.
9: Y le vamos a responder, mija.
10: Como les decía anteriormente, nosotros somos un país asistencialista, pero sí existen prioridades. ¿Cuáles son las prioridades? Aquellas personas, primero que todo, tiene que ser mayor de 18 años, ¿cierto? Y ¿cuáles son las prioridades? Familias monoparentales.
9: Nos habla la señora, perdonen que yo ni tan en favor al tiempo, porque hay muchas preguntas, nos están llegando por WhatsApp también. Una persona discapacitada, ¿qué posibilidad tiene de salir adjudicada con este
10: tiene
9: proyecto?
10: Tiene prioridad. Una familia monoparental, madre con hijos, una persona con discapacidad, como dije anteriormente al inicio, una persona que tiene apellido mapuche, tiene más prioridad.
9: Perfecto. Mire qué importante. Sí. Ahí está la respuesta, mi querida amiga.
10: Mayor de 18 años.
9: Por ejemplo, si una familia determinada con 5 componentes de familia, hay un adulto mayor dentro de esa familia, ¿cierto? Porque somos un país que no estamos envejeciendo, pero olvídate. Yo ya tengo 51 años.
10: Pero se ve joven.
9: Y usted está régeme, Joanita. Oiga, y quiero contarle por lo demás que este niño, hay un niño con problemas de salud también, con capacidades diferentes.
10: Entiendo.
9: ¿Cómo se ve la postulación? Porque la gente tiene que imaginarse la postulación. ¿Qué nos dice respecto
10: a eso? Lo que pasa es que, por ejemplo, insisto, todo depende de nuestro registro social de hogares. Si hay acreditado dentro del registro social de hogares alguna persona con discapacidad sensorial o alguna discapacidad física, ¿cierto? La casa va a ser un poco más grande porque se entiende que tiene que tener capacidad distinta.
9: Qué importante.
10: Por ejemplo, si yo tengo una persona que va a postular junto con nosotros, ¿cierto? Con la constructora Osmol, y tiene un integrante acreditado, ¿cierto? Con discapacidad física, se entiende que las puertas son más anchas, que tiene una rampa, que tiene unas ventanas, todo
9: claro,
10: es más.
9: Tiene claro. Que acondicionarse claro, para la condición de
10: se condiciona. Ahora, si hay una persona que tiene una discapacidad sensorial acreditada, ¿cierto? Se le pone ayuda técnica. Ahora ustedes se preguntarán, ¿cuál es la ayuda técnica? Los pasamanos en la ducha, la cosa de que
9: usted
10: la persona
9: está
10: tenga
9: pero absolutamente preparada en este tema, Joanita. la quiero felicitar, porque se nota que tiene dominio del tema. Ya que tiene tanto dominio el tema, le quiero preguntar por la parte parte legal, porque una persona dice, oiga, yo en realidad tengo una sucesión. Entiendo. Fíjese que mi papá nos dejó esto. Tema súper importante.
10: Sí, súper importante.
9: Y que pasa mucho tanto en la comuna de Colbún como en la comuna de Hierbabuena. Mis queridos vecinos y vecinas, que tenemos una gran audiencia a esta hora de la tarde. Lo sentimos acá. Se siente la audiencia, como están la gente escuchando este importante programa del consejero regional Pablo Gutiérrez aquí en la radio de siempre, la radio cristalina. Mi querida Joanita, ¿qué pasa con una familia de 6 componentes y que no han hecho el trámite? ¿Qué le aconseja usted como relatora de estos proyectos habitacionales?
10: Para nosotros es importante que la persona, cuando va a postular, tiene que tener el sitio o el terreno a nombre propio.
9: Es fundamental.
10: ¿Y cómo se ve eso?
9: Dominio vigente,
10: sí, dominio vigente. Ahora, considerar que el dominio vigente tiene una tiene, como se llama, dominio vigente, tiene cierta
9: una vigencia,
10: una 90 vigencia
9: días,
10: de 30 días nada más.
9: ¿30 o 90 bajó?
10: 30 días.
9: 30 días
10: ya, ¿qué es lo que sucede? ¿Qué es lo que pasa? De que aquí nosotros trabajamos en modo operandi así. Nosotros como constructora captamos a las personas que cumplen los requisitos. Yo voy a dejar mi número de contacto, si me lo permiten, ¿cierto? Yo coordino reuniones con la Junta de Vecinos, donde yo lo voy a explicar de mejor manera, ¿cierto? Con más tiempo todo el procedimiento.
9: Estamos hablando del DS-49, que es un proyecto individual.
10: Claro, individual. Claro. Pero a mí me gusta ir a la Junta de Vecinos.
9: Perfecto.
10: Porque voy a terreno.
9: Va al territorio.
10: Ya. Luego después, ¿cierto? La persona que cumple los requisitos tiene que dirigirse a una EGE, y en la EGE va, ¿cierto? Con los 4 primeros requisitos que nombré anteriormente, que los puedo renombrar. No haberse ganado el subsidio habitacional con anterioridad, ¿cierto? Tener un sitio propio, y aquí me quedo un poquito detenida, porque el sitio tiene que estar a nombre de la persona, sí o sí, ¿ya?
9: Entonces, de la persona que va a postular.
10: Va a postular, sí. Ahora, si la persona, por ejemplo, tiene un padre, una madre, que tiene un terreno, porque se entiende que hoy día es complejo igual comprarse un terreno, tiene un costo súper elevado, y además que consideremos que hoy día sitios no se pueden comprar, solo se puede comprar media hectárea en adelante.
9: Claro. 5.000 metros cuadrados, claro. Habilita.
10: Entonces, pero tengo un padre, una madre que me puede decir.
9: ¿Qué pasa con la ley padre-hijo?
10: Ahí está el detalle.
9: Si usted, mamita, mucha atención en este tema, con lo que habla nuestra querida Joanita Sánchez, que es relatora también de estos proyectos habitacionales de la empresa Osmol. Mire, si usted quiere heredar, entregar, ceder, ¿cierto?, un espacio determinado a su hijo, hija, padre o madre, usted me aclara, Joanita. Sí. ¿Cómo lo hace una persona puntualmente en la ley padre e hijo?
10: Es que, y considerar también un detalle, que lo puede hacer solamente una vez. Aunque yo tenga 3-4 hijos, tienen que considerarlo bien.
9: Cosa ¿una vez después, por hijo?
10: Una vez por elegir cuál de todos los hijos. No es una por cada hijo.
9: Ah, muy importante detalle,
10: sí,
9: aclare esa situación.
10: Por eso es importante, yo siempre...
9: O sea, perdón, los componentes de una familia que son 4 hijos. Yo tengo 4 hijos y que le quiero ceder
10: a un solo hijo.
9: No puedo cederle a los 4.
10: A un solo hijo.
9: A un solo hijo.
10: A un solo hijo. Ahora, ¿qué es lo que tienen que hacer? Y lo que yo siempre sugiero es que el procedimiento es, padre o madre que quiera cederle a un hijo o a una hija, ¿cierto? Tienen que dirigirse ya sea a una notaría o bien con un abogado que sea especialista en el área. Ellos deciden.
9: Y el registro civil actúa como notaría acá, porque no tenemos notaría.
10: Pero ¿cierto? pero pueden dirigirse a Linares, el tramo igual es
9: cortito. Pero acá le hablo yo puntualmente. Claro. Perdón, cuando una comuna no tiene notaría, el registro civil actúa como notaría.
10: Como notaría.
9: Por lo tanto, podrían ir, según su conocimiento, acá donde la Rosita Martínez.
10: Pero tienen que entender que el procedimiento se puede hacer en cualquiera de los dos lugares.
9: Ya.
10: Ellos deciden. Ya. Aquí yo no lo obligo a nadie. Ellos
9: yo le hablo por la cercanía.
10: Claro. Entonces ahí tienen que redactar en ese documento, ¿cierto? Tienen que especificar muy bien.
9: Es rápido el del trámite, Joanita, ¿no?
10: No es tan rápido.
9: ¿Cuánto demora el tiempo?
10: Porque tienes que considerar que este documento, y aquí un detalle, porque siempre fallan en lo mismo, que en la redacción no la verifican. Entonces consideren que luego después este documento se tiene que dirigir a bienes raíces y después luego al conservador. Entonces si hay una redacción, hablemos por ejemplo, un apellido que colocaron mal en la si era Z y era le pusieron una S, o digitaron mal el RUT, por ejemplo, o no especificaron, porque lamentablemente todo lo que tenga relación con documentos tienen que verificar todo lo que es redactado, porque si no rebota.
9: Claro.
10: Y ahí todo el documento queda en nada. Entonces, por eso yo siempre recomiendo, primera opción, elegir cuál es la que ellos quieren, porque es decisión de ellos y ahí hay un financiamiento de por medio.
9: Ya.
10: Además, considerar verificar todos los puntos, ¿cierto? Y considerar también, por ejemplo, Salvador, si yo tengo un terreno de 10 hectáreas y yo le quiero ceder a mi... Ojo, ley padre-hijo, mínimo 500 metros, máximo 1.000 metros. Nada más no solo
9: para el beneficio, para,
10: sí, no se puede más, ¿ya? Ahora, la ubicación es súper importante, porque después tenemos que ver el tema del anclaje de la luz de nosotros como como constructora. Entonces, súper importante, yo lo oriento y les digo yo, si yo quiero tener la ubicación, ¿cierto? Y yo quiero ir, por ejemplo, el beneficiario, yo quiero la ubicación que mi padre me la ceda al último pedazo del terreno. Pero ojo, ¿cuánto es la distancia para la
9: anclaje? Tenemos un WhatsApp de Maule Sur que nos están escuchando esta hora de la tarde. Felicitar por a la señorita, como por la entrevista, me dicen acá, María Floria, ¿eh? Nos dice, tengo un terreno de 2.000 metros, ¿cierto? Pero no está mi nombre.
10: Tiene que poner los nombres de ella.
9: Ya, importante ese detalle, sí. Querida
10: Tiene
9: Marita.
10: Que poner los nombres de ella.
9: Ya.
10: Ahora sí, yo le puedo dar, si ella quiere, le doy mi contacto para que ella yo le pueda responder mayores dudas.
9: Perfecto.
10: Ya, pero el terreno tiene que estar a nombre de... Por favor, yo quiero dejar algo súper en claro. Si bien es cierto, nosotros como constructora, nosotros construimos la vivienda, ¿cierto? Trabajamos en conjunto con una EGI, que es la EGI, la entidad patrocinante financiada en este caso y orientada y exigiendo en este caso, por ejemplo, por MIMU, por Servio. Ellos son los que están capacitados,
9: sí,
10: para todo.
9: Sí, sin duda.
10: Pero
9: que
10: la
9: que se llama NITO, que significa inspector técnico de obra. Es que la gente tiene que tener la claridad, porque la gente tiene muchas dudas.
10: Sí.
9: Déjeme contarle lo siguiente. En los antiguos proyectos habitacionales que se hacían en nuestra comuna de Colbún, ¿cierto? Y en otras comunas también, solamente la dirección de obra llegaba en ese tiempo y firmaba la recepción definitiva de las obras. Y en estas obras habían cosas que no se terminaban y habían cosas que no se hacían, y usted lo sabe porque
10: sí,
9: la gente me da la impresión que se lo dice en terreno. La tranquilidad que debe tener la gente, que hoy día el organismo público a través del Servio tiene hito. ¿Qué es un hito? Es un inspector técnico de obra.
10: Sí.
9: De manera tal que su obra pasa por 4 o 5 manos.
10: 4 fiscalizaciones.
9: Que tiene que ser fiscalizado a todo nivel. Así que usted tiene que tener la confianza que cuando usted postula, ¿cierto?, van a haber personeros y personajes fiscalizadores con respecto a este importante tema.
10: Sí, es
9: Joanita, ¿cuánto, me pregunta por acá, cuántas son la unidad de fomento que da el DS-49? Más conocido antiguamente como el subsidio rural.
10: Es que lo que pasa es que depende de la zona geográfica y también depende de los gobiernos.
9: Convérselo nomás. ¿Aló?
10: A lo mejor quieran hacerte alguna pregunta.
9: ¿Aló? ¿Sí? ¿Sí, señor? Lo voy a sacar al aire porque este es un programa que usted puede salir para que la gente escucha al aire, perdón, para que la gente... ¿Aló?
12: Usted mismo, dígale si poquito.
9: Dígame nomás, aquí está.
10: Hola.
12: Es que tengo un sitio yo que me dio mi papá dentro del terreno de él, ahí mismo lo de él.
9: Ya.
12: Un sitio. ¿Cómo lo hago para inscribir ese sitio para hacerlo mío legal? Porque está dentro de la escritura de mi papá, pues una sola.
9: Ya, el papá le cedió a usted un terreno dentro de la propiedad de él, ¿cierto?
12: El mismo.
9: Ya, y usted quiere regularizar su espacio. Él es, podría
12: claro,
9: ser la ley padre hijo, ¿no?
12: Nomás, sí, un sitio chico.
9: Perfecto, ya. Escuche la respuesta acá de nuestra asesora. ¿Ya?
10: Tiene
12: ya,
10: que hacer
12: vale.
10: uso de la ley padre hijo vecino. Lo que pasa es que se tiene que dirigir ya sea a una notaría o bien con un abogado especialista, ¿cierto? Y que le redacten el documento donde ustedes van a hacer uso de la ley padre hijo. Luego después con ese documento verificar todos los datos, ¿cierto? Y elegir bien la posición del terreno que va a elegir para ceder, que le van a ceder. Luego con eso se tienen que ir a bienes raíces. Luego después de bienes raíces ese documento se va al conservador y tiene una respuesta de 2 a 3 meses para que en el sistema aparezca que usted es propietario del terreno. Lo que yo siempre les explico a todos los vecinos, esto es un proceso. Tienen que considerar que nosotros llevamos como constructora 17 años haciendo este tipo de subsidios, pero también tienen que entender que así como a la constructora se le exige, a EGI se le exige, ¿cierto? Ustedes como beneficiados también se les exige, me explico mejor. Por ejemplo, tienen que asistir a reuniones, tienen que llevar la documentación.
9: Es todo un protocolo dentro de este tema.
10: Es todo un protocolo y es un proceso. Ahora, para garantía de ustedes, nosotros tenemos trayectoria, es una constructora que está inscrita, no, esto no es una constructora que sea relativamente nueva, nosotros tenemos construcciones en Longaví, Villa Alegre, San Javier, Parral, Colbu.
9: Si una persona, Joanita, quiere tomar contacto con usted, representante o relatora de esta empresa, dé su contacto para que la gente no se lo olvide. Radio Cristalina es muy escuchada en nuestra comuna de Colbún y también en Hierbas Buenas, por lo tanto hay miles de voces, ¿cierto?, que quieren ser escuchadas también. Y la pregunta es la siguiente: ¿algún contacto telefónico donde puedan llamar para hacer la consulta respecto al tema de estos proyectos? ¿Por qué? Porque a la gente le importa mucho lo que decía el señor, que me imagino que de Las Lomas o de Rabones o de San Dionisio. Hay muchos temas importantes que la gente le preocupa y tiene problemas con los terrenos que no están legalizados y regularizados.
10: Es súper importante. Mire, yo, como le dije, bueno, mi teléfono en primera instancia es el +569 445 01199. Se los voy a repetir: +569 445 01199. Yo atiendo de lunes a domingo, vecinos, ¿sí? Con horario hasta las 10 de la noche, para que no me manden mensajes después de las 10, pero atiendo de lunes a domingo, ya, porque entiendo que a veces por un tema de trabajo y horario no pueden hacer consulta durante la semana. Ahora, mi número telefónico es llamado y WhatsApp. Yo, si ustedes necesitan coordinar con alguna junta de vecinos para que yo pueda ir a la junta de vecinos, valga la redundancia, y explicarle todo, porque en realidad son muchas cosas que tienen que estar informados para que ustedes puedan postular, yo no tengo ningún problema, coordino con usted y yo asisto de manera presencial y le respondo a todas las dudas y llevo el material necesario para ir, que ustedes vayan respondiendo paso a paso.
9: Importante tema que estamos hoy día en el programa de Pablo Gutiérrez, quien acaba de aterrizar de aquí en la Radio Cristalina. ¿Cómo está don Pablo? Bueno, Pablo Gutiérrez y Joana Sánchez son personas que sin duda se conocen. Sí. Y Pablo siempre ha dado espacio abierto para toda aquella información que tenga que ver sin duda alguna con lo que es el desarrollo de nuestra sociedad puntualmente en nuestra comuna de Colbún. Queremos agradecerle a Joana. La quiero felicitar porque tiene un manejo el tema, pero absolutamente dominante en lo que es el tema de vivienda. La felicito porque es bueno cuando uno, Pablo, entrevista a una persona y la persona tiene conocimiento de las cosas que está hablando, ¿cierto? Así que sí, un mensaje final para ir a una pausa comercial y entrar con Pablo Gutiérrez en lo que es la polémica.
10: Tienes que todo dar las gracias, ¿cierto?, por esta oportunidad. En segunda instancia, ¿cierto?, dejar nuevamente mi teléfono, que es el +569 445 0119, llamado o WhatsApp, y si quieren coordinar conmigo alguna visita en terreno o coordinar, ¿cierto?, con las juntas de vecinos, yo no tengo ningún problema en asistir de manera presencial, ¿cierto?, y entregarle la orientación que corresponde para que puedan postular, porque la idea es ayudar. Se entiende que hay una necesidad habitacional y es algo que a mí me gusta, siempre he querido ayudar a la gente.
9: Esto no tiene nada que ver, para que la gente siempre se aclare, esto no tiene nada que ver con un instrumento municipal,
10: no,
9: es un instrumento particular.
10: Claro. Sí, esto es particular.
9: Vamos a una pausa, director, y le agradecemos a Joanita que nos haya acompañado en este espacio.
10: Muchas gracias, que estés bien. Chao, chao.

0: Ahí estamos en vivo y en directo, ¿cierto? Está llegado Pablo Gutiérrez, consejero regional, con importantes temas que queremos abordar. Estábamos abordando el tema del DS49, estos importantes proyectos de vivienda que usted tiene que saber cómo postular y dónde hacerlo, ¿cierto? Y tuvimos una importante visita que nos vino a saludar aquí a la Radio Cristalina, ¿cierto? Con la generosidad aquí del consejero que brinda estos espacios. Consejero regional, ¿cómo está usted?
1: Bien.
0: Estábamos anunciando al inicio del programa importantes temas que el gobierno regional está impulsando, como la implementación eficaz, ¿cierto?, del paso Pehuencho, como una alternativa real de un paso, ¿cierto?, a nivel internacional con camiones de alto tonelaje, lo decía el gobernador regional del Maule. Y también destacábamos, ¿cierto?, este convenio, ¿cierto?, la lista de esperas que también está empujando, ¿cierto?, el gobierno regional. Usted hace un tiempo atrás también impulsó un proyecto de caderas que también fue obra suya. Cuéntenos al respecto.
1: Eso lo originó todo. Todo lo que podemos hacer ahora viene de ese proyecto que fue inédito a nivel nacional. Nunca se había hecho. Nunca. Ningún Consejo Regional del Maule había financiado operaciones de cadera, en ese caso, o directamente influir en lo que es la rebaja de la lista de espera. Gracias a Dios fue copiado por muchos otros colegas y es bonito para uno porque ese proyecto benefició directamente a mucha gente que de verdad tenía necesidad de salud no cubierta. No eran auge o GES. Eran personas menores de 60, 65 años y por ende estaban en una lista de espera que era bastante odiosa porque no tenían prioridad. Pero sabes que el auge lo cubre.
0: Claro.
1: El Estado tiene que preocuparse, pero ellos no. Y logramos ahí operar más de 300 personas en cadera, una de acá de la comuna, de la provincia, varias. Pero como que se anduvo paralizando. Hoy que vuelvo al Consejo Regional empecé inmediatamente a insistir respecto a esta necesidad que tenemos. Lo aprobamos algún tiempo atrás, 12.000 millones de pesos. Hoy ya hizo la vuelta administrativa que tiene Dirección de Presupuesto, Contraloría General de la República, y se firmó el convenio de transferencia, en donde nosotros ya le empezamos a entregar los recursos al Ministerio de Salud para trabajar en estas listas. No es solo caderas, no son solo operaciones, sino también algo que es tremendamente relevante para nosotros son consulta de nueva especialidad, que se llama. ¿Qué son las consultas de nueva especialidad? Es cuando un médico general dentro del hospital deriva al paciente por la necesidad de salud que tiene a un especialista, traumatólogo, oftalmólogo, pediatra para los niños. Y lamentablemente ahí es donde se genera la mayor cantidad de lista de espera. En el tema de la vista, oftalmología, es una lista tremendamente compleja e importante. Y ahí vamos a encarrilar muchos recursos. Son 4.000 millones de pesos cada año por 3 años para llegar a 12.000. ¿Cuál es la idea? Que si se ejecuta bien, nosotros el segundo año ya inyectemos más recursos. Es un proyecto dinámico, es un proyecto que está trabajando fuertemente el Servicio de Salud del Maule, en el Hospital de Linares, en el Hospital de la Red Pública. Se van a operar personas que hoy están en una lista de espera porque van a estar los recursos para contratar los equipos médicos que tenemos nosotros. 60.000 personas en nueva especialidad entre años es una cantidad importante. Claro. Las caderas, las rodillas, porque no tobillos, tenemos prótesis que hay que tenemos que cambiar. Es bien emocionante este programa. Sabemos que va a impactar muy fuerte en la comunidad de la región del Maule. Evidentemente, a mí me interesa que impacte muy fuerte en mi provincia de Linares. Y estamos pidiendo ya las nóminas. ¿Quiénes se van a operar? No empecemos con la trampita de que aquí no tenemos tanta gente y que la gente es del Maule Norte. No, esto es igualitario.
0: ¿De cuánto plata estamos hablando?
1: 12.000 millones de pesos, 4.000 millones del año invertidos por nosotros. Más lo que tiene el Servicio de Salud, que es toda la infraestructura. Va a ser bastante revolucionario, esto tampoco se ha hecho nunca. ¿Y
0: de cuánto tiempo estamos hablando en la implementación de esta?
1: Este programa está implementándose, ahora como se hace la transferencia de recursos ya vamos a empezar a definir la lista y preparar los equipos que van a empezar a operar o que van a empezar los médicos especialistas que van a empezar a atender. Si tenemos gente esperando una hora de traumatología hace 6 meses. Salud. Muy, muy emocionante. Ojo, muchos casos de colbuna, en dos patologías específicas hay mucha gente de colbuna en lista de espera que va a tener solución. Pero también de la provincia de Linares, muchísima gente.
0: Pablo, leía impresionado en la mañana un titular de un medio nacional, hablaba sobre el incremento del cáncer, que es la primera causa de muerte en este país. Cómo el cáncer se desarrolla en forma tan espontánea en las personas y sucede que en 3-4 meses se declara y en 4 meses ya no existe, se acaba la persona. Pablo, es un tema muy, pero muy delicado.
1: Así es. Bueno, el cáncer cada vez son menos los cánceres que te ocasionan la muerte, ¿sabes tú? Gracias a Dios la cantidad de detección de cáncer que hay es importante y no todos ocasionan la muerte con eso. Hay 4 o 5 que lamentablemente páncreas son 100% mortales, todavía no hay ninguna. Nosotros en el gobierno regional, gente, compramos un equipo que evalúa la situación del cáncer, que nos costó más de 5,000 millones de pesos, que está instalado en el hospital regional. También financiamos la infraestructura, 2.500 millones para otro equipo en Curicó. Hemos hecho mucha inversión. De hecho, uno de los convenios de que tenemos a nivel internacional, que es con Francia, con la Borgoña francesa, ellos han entregado mucha participación y mucha tecnología en el tema del cáncer. Ha enviado gente para allá, ellos vienen acá. Cuando hablan de los viajes, que van a gastar plata y todo, mira, qué tremendamente importante viajar. Y ellos, como que no andan pensando en cuánto costó el viaje. Ellos vienen delegaciones de 15, 20 personas y la utilidad que le presta a ellos, el conocimiento que nos entregan a nosotros es tremendamente importante. Claro, viajan consejeros para allá, no sé, 4, 5 personas y aquí queda la revolución, que anda gastando la plata, que andan viajando. No, si el viaje se justifica, como fue ahí, imagínate, cuando fue el terremoto en 2010, la primera ayuda humanitaria a la región llegaron de la Borgoña francesa, el convenio que teníamos nosotros. Entonces, es así. Vamos a incrementar. Ya segunda vez que lo presento al Consejo Regional, creo que vamos a avanzar en eso, en una patología distinta que no está cubierta en este gran convenio de 12,000 millones de pesos en 3 años, que es la salud mental. Casi un 30% de la población tiene problemas de salud mental en la región del Maule, lo que hace una cantidad. Si uno saca que somos 1,000,000 de personas, tenemos 250,000 personas que tienen problemas de salud mental. O sea, 0.25% de la población, más de 0.25%, tiene problemas

0: Un gusto saludarlo. Saludos a Pablo Gutiérrez. Qué importante tema están tocando, el tema de la salud. Es impresionante cómo el Estado gasta miles de millones de pesos en cosas que no tienen importancia, cuando la salud debería ser el tema más principal del gasto público en este país.
1: No lo entiendo yo tampoco. La verdad, nunca lo he entendido. A través de los gobiernos, mis gobiernos que yo he apoyado, los gobiernos que no he apoyado, siempre el presupuesto a salud, como que hay una discusión súper grande, ¿cuánto le voy a poner a salud? Así como se discute el presupuesto municipal, en qué se va a gastar la plata de la comuna de Colbún, de la comuna de Yerbabuena, en el consejo municipal respectivo, que es como en agosto, septiembre, así también se discute el presupuesto de la región en que nosotros vamos a gastar la plata el próximo año, y también se discute a nivel nacional en qué se va a gastar la plata de todos los
0: chilenos. ¿Usted cómo ve
1: eso? Tú le ingresas, tú le subes un 0,5% del presupuesto de la nación a salud, y por Dios que solucionas miles y miles de necesidades que tiene. Pero ¿por qué no se hace? No lo entiendo. La verdad, no lo comprendo.
0: ¿Usted qué piensa que un municipio tenga un gasto como Colbún, que hablan? Yo no tengo la cifra oficial de sobre 3.000 millones de pesos en gastos en actividades extraprogramáticas como culturales o espectáculos puntualmente, ¿cierto? Y que haya necesidad en la salud pública, la falta de cardiólogos, la falta de un diabetólogo, la falta de oncólogos, que también son muy escasos en este país, puntualmente en nuestra comuna, como cuando el cáncer hoy día es la primera causa de muerte, Pablo Gutiérrez.
1: A ver, creo que se pueden hacer los gastos. Se pueden hacer responsablemente gastos en actividades que sean culturales, turísticas, pero disminuir considerablemente también. O sea, tú gastas 3.000 millones, yo te hago lo mismo con 500 millones de pesos. Porque aquí se acostumbra que el municipio lo financie todo. Está la empresa privada. Tú puedes hacer convenios con las empresas privadas que te financian gran parte de las inversiones que se producen. Entonces, eso de gastar 3.000 millones es hasta doloroso, porque yo veo la necesidad que nos presenta la gente diariamente, en su casa, en su convivir, en la salud, en una serie de factores que, por Dios, que es relevante. Yo no gastaría esa cantidad de plata. Puedo hacer lo mismo con un cuarto de esa plata.
0: Tenemos llamado al aire, don Pablo Gutiérrez. ¿Aló?
2: Aló, buenas tardes.
0: Señor, buenas tardes.
2: Don Pablito Gutiérrez.
0: Aquí está,
1: ¿sí? Saludos. ¿Cómo está?
2: Don Pablito, mire, quería hacer una pequeña acotación sobre la salud de acá de Colbún.
1: ¿Ya?
2: Está muy mala la salud acá en Colbún. No están cumpliendo con los reglamentos que colocan en las postas, en los consultorios. Las que atienden muy agrandadas, tratan la gente, no atienden como debe ser. No sé yo a quién hay que reclamar, esto lo hemos hablado en la radio, con el día domingo, con los concejales, todo. Pero está mala, nadie pone orden en la salud acá. No hay podóloga, no hay horas para médicos. Mire, en Lomas de Butacán la posta la están haciendo nueva, la deformaron, trasladaron la gente a Quinamayra. En Quinamayra hay un desorden que no se entiende, nada, no atienden porque uno va para allá, el otro va para acá. Entonces, ¿de qué estamos hablando? La salud está mal aquí en Colbún, pero según el alcalde dice que está todo bien, porque él, no sé si vendrá a la salud a ver, porque yo no veo que esté bueno, porque hay muchos reclamos aquí en Colbún por la cuestión de la salud. Y me gustaría que usted, como mayor ahí, tiene en su cargo, a ver con quién se puede hablar para que algo se arregle, ¿no? Bueno, no es que uno quiera ser exquisito, nada, pero en la realidad uno, hay gente que vive de ahí, de los consultorios, porque hay gente diabética. Mi señora tiene 85 años, que no la ve el médico de abril, de mayo, parece. No tiene podóloga, y uno tiene que estar haciendo las uñas, porque podóloga no hay. En Quinamayra hay una podóloga, pero ella no trabaja por el consultorio, hace particular, porque ahí está la plata, ¿no? No, no lo entiendo, no veo. Bueno, se la dejo para que la analice.
1: Sí,
2: muchas gracias por atenderme, que tenga muy buen día.
0: Igualmente,
2: gracias,
0: usted, un abrazo para usted. Amigo, que le vaya muy bien. Mire, Pablo, este tema de... Bueno, usted tiene que responder como autoridad, sin duda, este tema, pero el tema de la salud, como lo comentamos, es un tema principal, el tema de la vivienda, el tema de la educación, que también es un ciertos matices que vamos a conversar en un minuto determinado. Pero no olvidar que el eje de la campaña del alcalde actual fue las 24 horas con doctora acá en la comuna de Colbún. La elección pasada. Y fue el eje, sin duda, de la campaña del alcalde Pedro Pablo, en este caso Muñoz Oces.
1: La primera aclaración es que la salud se divide en dos.
0: ¿Aló?
1: La salud primaria, que es la salud municipal, ¿está? En donde están los consultorios, las postas de salud rural, los CESFAM. y la salud pública, que son los hospitales de la red pública.

0: como el Hospital de Linares, el Hospital de Parral, el Hospital de San Javier. Acá en Colbún tenemos la salud primaria. La salud primaria, nosotros hemos contribuido con hartos proyectos del Consejo Regional del Maule. Fundamentalmente, la posta de salud rural, financiada 100% por nosotros, 100% por nosotros la posta de Lome Putacán. Queremos hacer un nuevo CEFAM en Quinamávida. Parece que nosotros hablamos de un tema y al tiro le interesa a todo el resto. Aquí vamos a hablar con la gente.
1: Aló.
0: Buenas tardes.
2: ¿Cómo están?
0: Bien, ¿y usted cómo está?
2: Bien, gracias a Dios.
0: Qué bueno.
2: Mira, yo le quería decir que aquí en el consultorio en Panimávida no hay algunos medicamentos.
0: Chuta.
2: Lo que pasa es que el tramadol, a mí 2 meses atrás no me dieron tramadol porque no llegaban, y yo tomo 2 al día. Y hay unas vitaminas que tampoco, y así muchas personas se están quejando que no llegan los remedios acá, los que toma cada persona. Eso, quería decirle, no sé qué pasa con eso.
0: Ya, muchas gracias. Muchas gracias, cariño.
2: Muchas gracias, que tengan una buena tarde.
0: Igual usted, muchas gracias, bendiciones. Chao. Entonces, en esta distribución de la salud, nosotros, nuestro presupuesto, casi el 35, me atrevo a decir, por ciento de la plata que llega a la región para que nosotros la entreguemos, la destinamos en salud. Tremenda cantidad de recursos.
3: ¿Aló?
0: Y no se ve reflejado porque la gente en esta llamada, sí, que hemos hecho, empieza inmediatamente a comunicarse y decir, bueno, no está tan bueno.
3: Sí,
0: entonces no es algo que vamos a averiguar bien, especialmente la necesidad de remedios, porque eso lo debe cubrir el municipio, las horas médicas también lo debe cubrir el municipio, y toda la administración de salud las cubre el municipio. O sea, aquí hay algo que no está cuadrando. Nosotros financiamos CEFAM, nosotros financiamos las postas, le ahorramos toda esa plata al municipio, y resulta que uno llega acá pensando que el resto del municipio lo hace bien por la plata que le ahorramos, y faltan horas médicas, faltan remedios, que eso es lo esencial. O sea, no me está cuadrando. ¿Aló? ¿Aló, aló?
1: Hola. Bueno, tenemos un tema que no estaba... Se cortó la llamada.
4: Estaba llamando una vecina recién. Aparte del tema de la salud, hay un tema que es muy importante, que la gente lo está considerando usted como un vocero válido.
0: Muchas gracias.
1: ¿Estamos al aire o no?
2: ¿Aló? ¿Sí?
0: Ahí
2: ¿aló?
0: Ahí sí.
2: Mire, a mí me llegó la cuenta de la luz. Yo el mes de julio yo pagué la luz, pero no llegó el papel. Llevé el número de cliente que se paga la luz, pero resulta que ahora me llegó la misma, hoy día pasó a dejar el papel y me llegó la misma cuenta.
0: ¿Cómo eso?
1: ¿Aló? A tu radio, porque se acopla.
0: Sí, hay que bajarle un poquito el volumen de la radio. ¿Aló?
1: No, ¿aló?
0: Se la señal.
1: Claro. Hay un tema ahí, bueno, el tema de la luz, el tema de la salud, Pablo Gutiérrez, la gente lo está viendo usted como un vocero válido como para abordar estos temas. El tema de la salud es un tema muy sensible, como decía nuestra querida auditora, como también el tema de la luz, que usted también, cuando faltan 7 minutos para las 2 de la tarde, puede anunciar esta presentación, ¿cierto?, ante el Ministerio de Energía, que usted como autoridad va a hacer.
0: A ver, mira, yo tuve una reunión con la senadora Paulina Bodanovic, donde le planteé lo que habíamos hecho. Ella había visto la publicación, que fue bastante comentada, respecto al alza de los precios de la luz, pero también a la falta de compromiso y cumplimiento de compromisos que se le hizo a la comuna de Colbún cuando se instaló esta central. O sea, un vecino me decía, oiga, pero aquí en Santa Elena iban a hacer un puente que iba a conectar con Santa Esther. ¿Y qué hicieron? Una pasarela. O sea, ya no te cumplieron de hacer un puente, sino que te hicieron una pasarela. Y la cuenta de luz iba a ser impactada por ser zona de sacrificio fuertemente. O sea, el colbunense iba a pagar
1: 30, menos.
0: 40, 50. Hoy paga un 8% que nadie sabe dónde está el 8% que le descuentan. Vamos a ingresar una solicitud, en lo cual vamos a pedir una rebaja para la gente de la comuna
1: cuando
0: de Colbún.
1: Cuando habla de vamos, ¿con quién va a presentar?
0: Con la senadora, bueno, solo no me pesca mucho barriga, pero tenemos una senadora que nos está apoyando en esto, al menos de un 40 o 50% de rebaja en las cuentas de luz de la comuna de Colbún. Las zonas de sacrificio entre comunas tienen que ser compensadas, y aquí no existe ninguna compensación. O sea, nos destruyen los ecosistemas, nos entran en centrales de paso, que también hay, nos entran en la famosa central que quieren a toda costa de paneles solares, y el afectado no tiene ningún beneficio.
1: ¿Usted podría comprometer a la senadora que haga un despacho el próximo miércoles?
0: Sí, sí, y vamos a hablar de este tema. Lo vamos a hablar con más detalle, porque tampoco es presentar por presentar. Tenemos fundamento. Tenemos historia que dice que a la gente de Colbún se le traicionó, el Estado no le cumplió. Y no le cumplió en que hoy incluso pagan más luz. Es más cara la luz que en Santiago. Claro, por esta carretera que hay de luz, en lo cual se produce aquí. E increíblemente, al producirse aquí, no se le entrega aquí. Va a Santiago. De vuelta a Santiago para casa, sale más lejos que llega a Santiago.
1: ¿Aló?
0: Que vuelva.
1: O sea, sí, seguimos al ¿aló? Aire, me parece. ¿No? Sí, hola.
2: Soy yo, la persona que está llamando. Dígame, del caso de la luz.
0: Sí.
2: ¿Qué hago con esto? Porque yo pagué en julio y ahora me llegó la misma cuenta.
0: ¿Por julio?
2: Claro, me llegó la misma cuenta de la luz de, el mismo, o sea, la misma cuenta me llegó de julio.
1: ¿Se la cobraron dos veces?
2: ¿Ah?
1: ¿Se la cobraron dos veces?
2: Claro, porque hoy día, es que hoy día pasó el caballero dejando el papel.
0: No, ahí lo mejor es que vaya a la compañía.
2: Y en la misma cuenta. La pagué en julio, la pagué el 28 de julio.
0: Lo mejor es que vayas a la compañía para que te aclaren eso. Porque si no, te van a seguir cobrando quizás qué cuenta después.
2: Porque si no, el próximo mes quizás cuánto me van a cobrar.
0: Exactamente, a la compañía directamente. A la compañía anda para que te expliquen y te revisen tu cuenta.
2: ¿A Linares?
0: Sí, a Linares, porque ahí están, pues si no están acá. Ahí.
2: ¿Por qué una sinvergüenza? Porque yo pagué y me llega la misma cuenta ya, otra vez.
0: Sí, pero mejor aclaro. Y si no es así, te comunicas con nosotros y nosotros lo arreglamos.
2: Ya. Y yo creo que respecto a la salud que estaban hablando los caballeros, mire, yo voy al consultorio y a mí, no sé, jamás me han dicho una mala palabra, bien, nada, me siento súper bien.
0: Qué bueno, me alegro
2: en
0: mucho.
2: En el consultorio, yo no sé, que la gente a veces, no sé por qué no dice que lo tratan mal, qué sé yo, no, son súper amables las personas.
0: Sí, lo que pasa es que hablaban más de las postas de salud rural, de las postas que no era tan buena la atención. Bueno, pero eso es algo que evidentemente le puede pasar a cualquiera. Oye, gracias por llamarnos. Muchas gracias
2: por la... Un millón de gracias, Pablito. Que Dios los bendiga.
0: Igualmente a ti, familia.
1: Adiós. Son miradas...
0: Sin duda.
1: Son miradas distintas.
0: Sí.
1: ¿Cierto? Son miradas distintas.
0: Ahora, hay programas de capacitación y preparación para las personas que trabajan en la salud, en los cuales le hablas de buen trato. Y todo. Mira, hay un proyecto bien ambicioso que estoy empezando a trabajar yo. Lo hablé con el director regional del Servicio de Salud, lo hablé con el director del Hospital de Linares, lo estoy hablando con el gobierno regional. ¿En qué condiciones están las personas que atienden la salud? Los funcionarios de la salud. ¿Sabes tú que el Hospital de Linares tiene casi 1.500 funcionarios? En salud hay una cantidad de ausentismo tremendamente importante por problemas de salud mental. Muy grande.
1: De los funcionarios.
0: De los funcionarios y funcionarias. ¿Por qué? Porque están sometidos a un estrés bastante complejo todos los días. Si un funcionario de salud se enferma y requiere salud mental, tratamiento en salud mental, un neurólogo, un psiquiatra, psicólogos, derivados psicólogos, no puede tratarse en el hospital porque tiene que entrar en la misma lista de espera. O sea, no tiene prioridad. Tiene que ser tratado, si quiere tratarse en lo público, porque no hay, muchas veces no hay recursos para tratarse en lo privado, tiene que esperar la lista de espera. Y empieza la presentación de licencias. Hay muchas licencias. Son como 15.000 funcionarios de la salud en la región del Maule. ¿Cómo están ellos para recibirnos, para atendernos? ¿Cuáles son las condiciones laborales? ¿Cuáles son las condiciones mentales en que está sometido? ¿Ha tenido vacaciones? ¿Qué pasa después que vuelven de una... Mira, en Curicó, se suicidó un niño del hospital. Joven, profesional, intachable, que venía llegando de una licencia de salud mental. ¿Y qué hicieron? Le pusieron Dornetur, lo mataron con esto. Y el chico tomó esa decisión. Entonces, también tenemos que preocuparnos de ello. ¿Y por qué no incluir también a la salud primaria? ¿En qué condiciones laborales, en qué condiciones de trabajo están las personas que trabajan en salud en la comuna de Colbún, en la comuna de Yerbabuena, en la comuna de Linares? Tienen un desgaste psíquico y nadie los trata. Nadie se preocupa de ellos. Les pagan el sueldo. Los empleadores de la salud provincial son los alcaldes. Les pagan el sueldo. Listo. Y si está con problemas, arrégleselas como pueda. Son temas, temáticas, que hoy tenemos que enfrentar. Yo lo propongo formalmente en la próxima sesión de Consejo Regional, en la Comisión de Salud y en el Pleno, para que evaluemos la posibilidad de hacer una evaluación. Evaluación, tratamiento y alivio de las personas que atienden la salud. Porque dicen, no, es que me atendió mal. ¿Y cómo anda esa persona? Atiende 8 horas, 30 personas, todos llegan ahí con... Es después de un año, dos, tres, por Dios, la cabeza... se complica. Entonces, vamos a trabajar esta y otras temáticas. Vamos a llegar más temprano por el próximo mes, porque llegamos tarde.
1: El taco.
0: No, estábamos atendiendo gente en Linares por temas también complejos e importantes.
1: Importante tema debatiendo con Pablo Gutiérrez. Queda pendiente el tema del Paso Pehuenche, que ojalá nuestra comuna de Colbún, ¿cierto?, sea parte de este megaproyecto que se habla de que el Paso Pehuenche se transforme, ¿cierto?, en un paso internacional de verdad. Queda el tema pendiente, el tema de la senadora, que pueda llamar y comunicarse con la radio.
0: Sí, llama
1: miércoles para abordar el tema de esta presentación que van a hacer ante el Ministerio de Energía por el tema del incremento de la luz, ¿cierto? Y tanto tema importante, el tema de la salud también, que abordamos con el consejero regional Pablo Gutiérrez. Despídase, don Pablo.
0: Un abrazo grande, mucho cariño, muchas bendiciones a todos, que Dios los cuide, que Dios los proteja, y vamos a estar el próximo miércoles ahí con temas tremendamente trascendentes, a lo mejor no tantos, uno o dos, porque vamos a empezar a trabajar los temas un poco más específicos para que la gente le quede clarito en qué andamos su autoridad.
1: Chao, chao.
0: Abrazos.
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7: 2:02 p.m.
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9: Muy buenas tardes, queridas y queridos auditores de Radio Cristalina. Le damos la bienvenida a un nuevo programa de Marta Contigo, el espacio donde compartimos las noticias, experiencias, talentos y actividad de nuestra comunidad educativa. Hoy tenemos un programa muy especial porque vamos a hablar de algo que nos acompaña en muchos momentos de nuestra vida, ¿ya? Y tenemos invitados muy especiales. Hoy nos acompaña...
10: Dania, de sexto año básico.
11: Gaspar Contreras, de quinto año.
12: Diego Cifuentes, de quinto año.
7: Julieta González de primero básico.
9: Muy bien, bienvenidos. Ya nuestra pequeña Julieta también nos acompaña aquí. Bienvenido a Marta Contigo, niños. Antes de comenzar, queremos mandar un saludo muy grande a todos quienes nos escuchan desde sus casas, sus trabajos, sus vehículos, y también a toda nuestra comunidad educativa. ¿Quieren enviar un saludito a ustedes antes de comenzar? ¿Qué les parece? ¿Sí? ¿Quién quiere comenzar? ¿Julieta? ¿A quién quiere mandar un saludito a usted? ¿A quién quiere mandar un saludito?
7: A mi mamá y a mi papá y a mi hermano.
9: Dígalo aquí en el micrófono. ¿Ah? No quiero más. Ya. Ya, Julieta quiere mandar un saludito a su papá.
7: Y a su mi mamá y a mi hermano.
9: Muy bien. ¿Y tu perrito me dijiste o no?
7: Sí.
9: ¿Cómo se llama tu perrito?
7: Kilu.
9: El Kilu. Un saludo para el Kilu también. Un saludito por acá. Dania.
11: Yo le mando un saludo a mi mamá primeramente. Y a toda mi familia que me apoyó mucho.
9: Muy bien, qué lindo saludo. Gaspar, ¿usted?
12: A mi mamá, a mi papá y a mi abuela, que creo que me está escuchando.
9: Excelente. Diego, ¿te quiere mandar
13: un saludo? Yo le quiero dar un saludo a mi mamá, a mi papá y a mi abuelita.
9: Muy bien. Yo también voy a aprovechar de mandar un saludito. Voy a mandar un saludo grande a mis hijos que me están escuchando en este momento. A León y la Josefina, ahí que están con la orejita parada ahí escuchando a mi papá que está ahí. Un saludo y un besito muy grande. Bien, vamos a la primera sección. ¿Qué les parece? El valor del mes.
7: Yo.
9: ¿Ya? ¿Ya? Llegamos a una sección muy importante, ¿cierto? De Marta Contigo. Durante este mes, en nuestra comunidad educativa, queremos destacar un valor muy importante. ¿Ya? Estamos trabajando la tolerancia. ¿Pero qué significa ser tolerantes? Ser tolerante significa respetar a las demás personas, aunque piensen, sientan, aprendan o tengan gustos diferentes a los nuestros. Y justamente la música nos entrega un hermoso ejemplo. A algunos les gusta cantar, a otros tocar instrumentos. Algunos prefieren música tranquila y otros disfrutan mucho más de la música para bailar. Y eso está súper bien. No tenemos que ser todos iguales para compartir y aprender juntos. Dania, ¿qué significa para ti ser tolerante con un compañero o una compañera?
11: Bueno, para mí ser tolerante con un compañero significa respetarlo, aunque sea distinto a mí. Es entender que todos la embarramos, por así decirlo, y que todos tenemos días malos y apoyarnos.
9: Bien, excelente. Diego, ¿por qué es importante respetar los gustos musicales de nuestros compañeros?
13: Porque no todos nuestros compañeros nos gusta la misma música y debemos respetar lo que les gusta a los demás.
9: Gaspar, a usted, ¿qué podemos hacer cuando un compañero piensa diferente a nosotros?
12: Lo podemos escuchar o cuando un compañero piensa diferente a nosotros, nosotros lo escuchamos y lo respetamos.
9: Bien, ¿cierto? Julieta, usted, si a ti te gusta una canción y a un compañero le gusta otra canción, ¿qué hacemos?
7: Primero escuchamos una y después, si queremos, escuchamos las otras.
9: Muy bien, excelente, ¿cierto? Muy bien, Julieta. ¿Cierto? Tolerancia y música. Vamos a ver, tolerancia y música. Aquí tenemos una pregunta entretenida para todos. Si pudieran elegir una canción para escuchar todos juntos, ya, si pudiéramos elegir una canción para escuchar todos juntos, pero cada uno tiene un gusto diferente, ¿qué podríamos hacer, Dania? ¿Qué?
11: Podríamos escuchar las canciones de todos y respetar los gustos de cada uno.
9: Diego, ¿usted qué cree?
13: Yo creo que podríamos turnarnos cada uno para elegir las canciones favoritas de cada uno.
12: Yo pienso que podemos escuchar un poco de cada canción.
9: Bien, Julieta, ¿usted qué opina?
7: Respetar los gustos.
9: Bien, ¿cierto? Y escuchar juntos. Exactamente. Porque ser tolerante no significa que tengamos que pensar igual, ¿cierto, Julia?
7: Sí.
9: sino que podemos aprender a convivir respetando nuestras diferencias. Bien, hagamos una reflexión final acerca de esto. Quiero dejarle una pregunta a quienes nos están escuchando. ¿Somos capaces de respetar a una persona aunque piense diferente a nosotros o aunque actúe diferente a nosotros? La tolerancia comienza por algo muy sencillo: escuchar antes de juzgar, respetar antes de criticar y comprender que todos somos diferentes. Y en nuestra escuela queremos que cada niño y niña pueda sentirse valorado, escuchado y respetado. Ese fue nuestro valor del mes: tolerancia, aquí en Marta Contigo. Festival de la Voz. ¿Le suena, Julieta, a usted el Festival de la Voz o no?
7: ¿Cómo?
9: ¿Le suena a usted o no?
7: ¿Cómo suena?
9: ¿Se le hace familiar el Festival de la Voz, cierto?
7: Sí.
9: Muy bien. Dania y Julieta participaron hace un tiempo en el Festival de la Voz comunal y provincial. Mire, representando a nuestro establecimiento. Y tenemos una noticia que nos llena de orgullo, ¿cierto? Las dos obtuvieron el primer lugar en el Festival de la Voz comunal. Julieta obtuvo el primer lugar en la categoría internacional primer ciclo y Dania obtuvo el primer lugar en la categoría internacional segundo ciclo. ¿Ya? Y quiero contarles también que les habla, también participé como apoderado en el género ranchero. Ya, así que todos sacamos un primer lugar en a nivel comunal. Ya, así que vamos a conocer un poquito más de esta experiencia. Ya. Dania, partamos contigo. ¿Cómo te sentiste cuando supiste que había obtenido el primer lugar?
11: Bueno, la verdad, cuando dijeron que yo había ganado el primer lugar fue, como por decirlo muy random, fue como muy raro, ya que sinceramente pensé que no iba a ganar.
9: Ah, muy bien. Pero hay que tenerse fe, pues, ¿cierto? No hay que...
11: Yo también me sentí muy feliz.
9: Ah, excelente. Estaba sorprendida, me imagino, ¿cierto? Porque había muchos participantes. Habían hartos participantes, ¿sí? ¿Cierto? Con mucho talento. Me imagino que fue una experiencia muy bonita. Y nosotros estamos orgullosos que nos haya representado como colegio. ¿Se puso nerviosa antes de subir al escenario, no?
11: La verdad es que se notó mucho, porque en algunas partes de la canción como que se me cortaba la voz. Y yo creo que por eso no confié en mí, porque pensé que me iban a quitar puntaje, por eso.
9: Ah, pero fueron poquitas veces, así que...
11: Viola,
9: sí, por así decirlo, exactamente. Y además había muchas personas mirando, pero sí. Bueno, cuando uno sube al escenario hay que disfrutar lo que uno
11: pase
9: practica.
11: Lo que pase, hay que disfrutar.
9: Bien, Dania. ¿Qué fue lo que más disfrutaste de participar en el festival, Dania?
11: Lo que más disfruté fue haber visto a muchas amigas que ya no están en el colegio, que están en media, y las pude ver después de harto tiempo y vi como cada niño se esforzó mucho por obtener algún lugar.
9: Ah, maravilloso. ¿Qué canción interpretaste, Dania? ¿Por qué escogiste esa canción?
11: Escogí la canción Hoy te dejo en libertad de Hash. Me parece muy bonita la letra y expresa lo que este año quería expresar, digamos, para la redundancia.
9: Qué lindo. Bueno, y ahora queremos conocer la experiencia de nuestra pequeña campeona, de nuestra Julietita que nos acompaña en este día, ¿ya? Julieta, ¿te gustó cantar en el festival o no?
7: Sí, me encantó.
9: Bien, excelente. Oye, ¿y estabas nerviosa ese día?
7: Sí, porque igual temblaba.
9: ¿Temblabas un poquito?
7: Sí.
9: ¿Estabas un poquito nerviosa?
7: Sí.
9: Ya. ¿Y te gustó ganar el primer lugar en el del primer ciclo, no?
7: Sí, me encantó.
9: Bien, Julieta.
7: ¿Yo? Yo ni quería escuchar ni un poquito.
9: Ah. ¿No querías escucharte después?
7: No.
9: Ay, ¿por qué? Si cantaste muy lindo.
7: Pero es que tenía nervios. Por eso.
9: Pero es normal que uno se ponga nervioso, ya de a poquito van pasando los nervios. Muy bien, Julieta. Bien. Ya tenemos a nuestra Julietita un poquito ahí con tos, ya, pero trajimos agüita, así que estamos súper bien. Bueno, y aquí tenemos una gran enseñanza, ¿cierto? No importa la edad para atreverse a mostrar nuestros talentos, ¿cierto? Ya, el talento se trabaja. Dania, hay algo que es importante destacar. Muchas veces vemos a alguien cantar y pensamos, oh, qué bonita voz tiene, nació con talento. Pero detrás de una presentación también hay ensayo, esfuerzo, perseverancia y ganas de aprender. ¿Tuviste que practicar mucho antes del festival?
11: Sí, tuve que practicar mucho, incluso antes del festival comunal.
9: ¿Ya?
11: Para ganar algún lugar en el del colegio. Tuve que practicar mucho con el profesor Francisco y le mando un saludo, el mejor profe. Y tuve que practicar y muchas veces me debilité y sentí que no era lo suficiente buena como para llegar a ganar.
9: Excelente. ¿Qué consejo le darías a un niño o una niña que tiene ganas de cantar, pero le da vergüenza hacerlo frente a otras personas?
11: Le diría que se atreva y que practique mucho y que no tenga miedo de equivocarse, ya que el mejor premio que uno puede obtener es la perseverancia y...
9: ¿La enseñanza puede ser?
11: Sí, también la enseñanza.
9: Bien. Y mejorar cada día, ¿cierto?
11: Sí.
9: Bien, nuestro taller de música también se hace presente hoy en Marta Contigo. Aquí tenemos a Gaspar y tenemos a Diego, ¿cierto? Y precisamente de aprender, practicar y disfrutar la música queremos hablar ahora con Diego y Gaspar. Ellos participan actualmente en nuestro taller de música y bienvenidos. Diego y Gaspar, muchas gracias. A usted, Diego, ¿qué es lo que más le gusta del taller de música?
13: A mí me gusta que podemos aprender cosas nuevas y también compartimos mucho con nuestros compañeros. Aunque seamos de diferentes cursos, igual es entretenido.
9: Bien. ¿Qué instrumento o instrumentos estás aprendiendo a tocar, Diego?
13: Yo estoy aprendiendo a tocar piano. Llevo desde tercero año básico, ahora voy en quinto año básico tocando.
9: Muy bien, excelente. Has ido mejorando poco a poco, ¿cierto?
13: Sí.
9: Ah, mira, la Julieta nos comenta aquí que también participa del taller de música.
14: Sí.
9: ¿Y qué instrumento tocas o solo cantas, Juli?
14: Yo toco el piano, pero a veces también se me hace tocar más fácil el güiro porque lo tengo más práctico.
9: Ah, excelente, muy
14: porque
9: bien.
14: Porque solo lo muevo para arriba, para abajo, muchas veces.
9: Ah, maravilloso.
14: Y yo en verdad le digo rasca, rasca.
9: ¿Le dice rasca, rasca?
14: Sí.
9: Muy bien. Sí, pues se te hace más fácil, ¿cierto? ¿Te gustaría aprender otro instrumento en el futuro, Diego?
13: Sí, a mí me gustaría aprender timbales. Me parece curioso porque tiene mucho sonido y de diferentes formas.
9: Bien, excelente. Gaspar, tú, ¿qué ha sido lo más entretenido que has aprendido en el taller?
12: Lo más entretenido ha sido hacer la canción de Daniela.
9: Ay, ¿cuál es esa? A ver, ¿nos puedes cantar un poquito? ¿O no te gusta cantar?
12: No, es muy rápida. En el güiro.
9: Bien. ¿Es difícil aprender a tocar instrumentos, Gaspar? ¿Qué piensas tú?
12: Sí, es difícil, pero si se esfuerza uno más... se le hace más fácil aprender.
9: Muy bien. ¿Te gustaría algún día tocar frente a muchas personas? ¿O has tocado alguna vez frente a muchas personas?
12: Sí, sí hemos tocado algunas veces frente de hartas personas.
9: ¿Y te pones nervioso, no? ¿Te no. gusta? ¿Disfruta lo que haces arriba del escenario?
12: Sí.
9: Bien, Gaspar, excelente. Esa es la idea, ¿cierto? Disfrutar lo que uno hace. ¿Qué instrumento elegirías? Pasamos a esta sección. Ya vamos a hacer ahora una pregunta rápida. ¿Ya? Si pudieran aprender inmediatamente a tocar cualquier instrumento, ¿cuál elegirías, Dania?
11: Bueno, en realidad son dos.
9: ¿Ya?
11: Sería la guitarra acústica.
9: Ya, muy bien.
11: Y el arpa, aunque es muy complicado, toca sus sonidos muy bonitos.
9: Qué hermoso, sí. Muy lindo su sonido. Diego, ¿cuál elegirías tú?
13: A mí igual me pasa con dos, que sería la guitarra eléctrica y el clarinete.
9: Excelente. Gaspar, ¿cuál elegirías tú?
12: A mí lo que me gustaría tocar es la trompeta, pero ahora en este momento estoy en el trombón.
9: Ah, con el trombón, maravilloso, excelente. Julieta, ¿qué instrumento te gustaría tocar a ti?
14: A mí tres.
9: ¿Cuál? A ver.
14: El güiro.
9: ¿Ya? Y
14: el arpa y el otro que era la batería.
9: Bien, la batería.
14: ¿Sí?
9: Bien.
14: Como bingo.
9: Ah, excelente. Bien. Excelente, tenemos músicos para formar una tremenda banda acá, ¿eh? Podríamos hacer una banda, ¿qué les parece? ¿Ya? Esto es Radio Musical. ¿Sabías que? Llegamos a nuestra sección a ¿Sabías que? ¿Sabían que la música puede ayudar a expresar emociones y también puede formar parte de nuestras tradiciones y de nuestra cultura? Cada pueblo y cada país tiene músicas, instrumentos y canciones que forman parte de nuestra identidad. Por eso la música también es una forma de conocer y valorar nuestra cultura. Pregunta para ustedes, ¿qué música chilena conocen, Dania?
11: Bueno, la principal que es la cueca, la folclórica, y también como cantantes como que cantan cumbia, como Noche de Brujas, así.
9: Ya, excelente. Diego, ¿tú qué música chilena conoces o algún artista que te guste chileno?
13: Bueno, yo artista chileno que actualmente no vive en Chile, sí. Está vivo, sí, Mon Laferte. Mon Laferte aquí, como esta sección de ¿Sabías qué? Expresa diferentes emociones y de lo que esté buscando.
9: Bien, cierto, es una gran intérprete y cantante, cierto. Gaspar, ¿tú qué música chilena conoces?
12: Yo conozco la cueca y...
9: ¿La cueca? ¿La cumbia?
12: La cumbia.
9: ¿Te gusta la cumbia, no?
12: Sí. Bien. Sí, la ranchera.
9: Bien, cierto. Excelente. Y, Julieta, ¿a ti qué canción te gusta cantar? ¿Cuál es la canción que te gusta más? ¿La que más te gusta cantar?
14: Es una cumbia.
9: ¿Una cumbia?
14: Sí, que la Micaela.
9: ¿La Micaela?
14: Sí.
9: Oye, ¿y nos podéis cantar un pedacito chiquitito nomás? ¿Qué te parece? ¿No? Ya, muy bien, no importa. Ya. La Micaela, mía. Julieta. Ya. La música también nos permite conocer otras culturas. Podemos escuchar la música chilena, latinoamericana, música de otros continentes y descubrir que cada lugar tiene sonidos diferentes. Preguntas para Dania, a ver. ¿Qué tipo de música te gusta escuchar?
11: Principalmente me gusta escuchar el K-pop. Pero últimamente he estado explorando más como el pop, que sería como Dua Lipa, Taylor Swift.
9: Ah, maravilloso, miren, qué bien. Pregunta para usted, Diego, ¿algún cantante o grupo musical que te guste?
13: Bueno, a mí en especial un cantante que se llama José Anlog. Tiene hartas canciones que son lindas igual. Y grupos musicales es Maná. Y Enanitos Verdes.
9: Ah, mire qué bien. Yo también escuchaba mucho Maná y Enanitos Verdes cuando pequeño, así que qué bueno que siga con esa con esa línea. Bien. Gaspar, ¿qué canción te gustaría aprender a tocar a ti?
12: A mí la canción que me gustaría tocar es una de Mon Laferte.
9: ¿Ya?
12: Y...
9: ¿cualquier canción de Mon Laferte? ¿Alguna en especial que te guste? Yo di, Julieta, ¿qué canción te gustaría aprender a tocar? A ver, cuéntanos tú.
14: Una que... las que encanta mi hermano y las que encanta mi mamá. Mi hermano, aunque sí, no sé cómo se llama su grupo.
9: ¿Ya?
14: Pero se llama Eduardo y mi mamá, su grupo se llama Entre Siembras.
9: Ah, ¿tu mamá canta en Entre Siembras?
14: Sí, y toca el pandero y el rasca rasca.
9: Y el rasca rasca también, ¿no? También lo rasca rasca.
14: Sí.
9: Ah, qué hermoso, Julieta. Muy bien. Ya vamos a la sección Eco Radio, la música y el medio ambiente. Y ahora cambiamos un poquito de tema, pero... Seguimos conectados con nuestros sentidos. Llegamos a nuestra sección Ecoradio. Nuestro medio ambiente también tiene música. El sonido de los pájaros, el viento entre los árboles, el agua de un río. ¿Ya? Todo eso forma parte del paisaje sonoro de nuestro entorno. Pero también debemos preocuparnos por algo. Cuidar nuestros espacios y evitar la contaminación acústica. Pregunta para todos. ¿Qué podemos hacer en nuestro colegio para cuidar el medio ambiente, Dania? ¿Qué?
11: Yo creo que podríamos cuidar el agua, mantener limpio nuestro colegio y reciclar cuando sea posible.
9: Diego, ¿qué piensa usted?
13: Yo creo que no deberíamos de botar basura en el suelo porque igual es injusto porque en el colegio nuestras tías tienen que limpiar la basura del colegio, aunque la botemos nosotros y ellos no hayan hecho nada. Igual en el colegio tenemos áreas verdes de reciclaje y las del CR.
9: Bien, excelente. Muy buena recomendación, Gaspar. ¿Qué podemos hacer?
12: Cuando encontremos alguna basura en el piso, recogerla o en el...
9: Ya, muy bien.
12: Con las bolsas de plástico, no reciclar.
9: Ya, excelente. Ya. Muy bien, ¿cierto? Todos ayudamos a poner nuestro granito de arena en el cuidado del medio ambiente, en nuestro establecimiento y en nuestros espacios, ¿cierto? Tanto en nuestro hogar como en la escuela. ¿Ya? Vamos a la sección ¿qué pasó un día como hoy? Llegamos a otra de nuestras secciones favoritas, ¿ya? El 12 de agosto se conmemora el Día Internacional de la Juventud, una fecha que busca destacar la importancia de los jóvenes y su participación en la sociedad. Y aunque nuestros estudiantes todavía son niños y niñas, ellos también tienen mucho que aportar. Pregunta para los estudiantes. ¿Qué les gustaría cambiar o mejorar de nuestro colegio? Dania, ¿qué le gustaría a usted cambiar?
11: Yo creo que mejorar la estabilidad como de las puertas de los baños, ya que es como súper fácil como que se echen a perder, la verdad.
9: Ya, muy bien. ¿Diego?
13: Bueno, yo creo que deberían de cambiar esto de la parte que está atrás como por sala de música. ¿Ya? Y afuera de sala de música está muy mal utilizada porque hay mesas que nos ocupan mucho. Y en sala de música y igual está mal porque hace más frío de lo normal.
9: Ah, pero eso es solucionable. Gaspar, ¿qué le gustaría cambiar o mejorar de nuestro colegio?
12: A mí lo que me gustaría cambiar son por ejemplo, los tacataca, ya. Las mesas de ping-pong, porque hay algunas mesas que están malas.
9: Ya, muy bien, ¿cierto? Pero el tío Jaime siempre ahí nos está apoyando con eso, así que vamos para allá. Julieta, ¿qué le gustaría a usted cambiar en el colegio? O que se hicieran más cosas en el colegio, así como juegos.
14: El patio.
9: ¿El patio?
14: Sí.
9: ¿Sí? Ya, muy bien. ¿Qué le gustaría poner más áreas verdes?
14: Sí.
9: Ah,
14: más pastitos, más flores y eso.
9: Ah, excelente.
14: Y árboles.
9: Muy bien, Julieta. La pregunta musical divertida. Vamos ahora con una pregunta para reírnos un poquito. Si mañana fueran famosos y pudieran tener su propia banda, Dania, ¿quién sería la cantante?
11: ¿Entre nosotros?
9: Sí. Uh-huh.
11: Podría ser la Julieta, canta súper bien, sinceramente, así sin broma. O podría ser... A ver qué... También yo, pero de última opción.
9: Bien, podrían cantar las dos, ¿cierto?
14: Sí.
9: ¿Quién tocaría la batería?
13: Yo creo que para mí el que tocaría la batería sería el Gaspar Contreras, porque le pega al ritmo.
9: Bien. Gaspar, ¿quién tocaría la guitarra?
12: Yo creo que el que tocaría la guitarra es la Dania o el Diego.
9: Bien. Y Julieta, ¿qué instrumento tocarías tú en la banda? ¿O solo te gustaría cantar?
14: Cantar y también tocar la batería.
9: Ah, excelente. ¿Las dos cosas a la vez?
14: Sí.
9: Ah, maravilloso.
14: Porque vos la batería la siento que es como loca.
9: ¿Cierto? ¿Y el rasca-rasca?
14: También.
9: Bien. Bien, ya tenemos banda, ¿ven? Solo falta ponerle nombre. ¿Qué nombre le pondrían? A ver, Julieta, ¿qué nombre le pondría a la banda?
15: ¿Se te ocurre algún nombre o no?
16: No.
15: ¿No?
16: A ver si es que ellos me dan una idea primero.
15: A ver.
16: A ver si es que me dan una idea. Cuéntale a ellos primero.
15: Ya, a ver, ¿alguna idea de nombres? Por allá, chicos, ustedes. ¿Alguna idea de nombre?
17: Podría ser algo igual como que represente también a nuestro colegio. Algo parecido como al nombre de nuestro colegio.
16: Profe, creo que ya se me ocurrió.
15: A ver,
16: si fuera de Marta, sería más... ¡Ay, se me olvidaba!
15: Marta y sus... Y sus estudiantes.
16: Sí.
15: Bien, bravo. Excelente. Ya. Bueno, así llegamos al final de este programa. Marta, contigo. Hoy conocimos un poquito más a nuestros estudiantes. Celebramos el tremendo logro de Dani y Julieta, quienes obtuvieron el primer lugar en el Festival de la Voz Comunal. Y también conocimos también el trabajo que realizaron Diego y Gaspar en nuestro taller de música. Queremos recordar algo muy importante. Los talentos crecen cuando tenemos la oportunidad de descubrirlos, practicarlos y compartirlos. Felicitaciones a nuestros estudiantes, a sus familias y a todos quienes hacen posible que esta experiencia se desarrolle. Dania, Gaspar, Julieta, Diego, muchas gracias por acompañarnos.
17: Muchas gracias por la invitación.
13: Igual muchas gracias por traernos aquí. Igual fue inesperado que nos hubiesen traído, pero muchas gracias.
15: Gaspar, ¿quiere decir algo?
18: Muchas gracias por traernos.
15: Bien. Enviamos un cariñoso saludo a nuestra comunidad educativa. Yo un cariñoso saludo a mis bebitos que me están escuchando, a León y Josefina. Ya, y nos encontramos en un próximo programa de Marta Contigo, aquí por Radio Costral, en Radio Cristalina.
13: ¿Puedo mandar una saludante?
15: Sí, un enorme abrazo también a todos. ¿Un saludo quiero mandar, Diego?
13: ¿Ya? Sí, un saludo para mi hermano y también mi primita. La quiero mucho.
19: Le quiero mandar saludos a un profesor.
15: ¿A quién?
19: Al profe Francisco y al profesor Álvaro, que se lo prometimos.
15: Bien, excelente. Bueno, Julieta, ¿quiere mandar un saludo usted?
16: Sí.
15: ¿A quién vamos a mandar un saludo?
16: A mi mamá, a mi papá y a mi hermano y al Kilo.
15: Ay, qué lindo.
16: Ya, si pues. Le podrían ahí en mi cubita mandarle al Simón.
15: Ya, muy bien. Oh, ¿el Simón? ¿Quién es el Simón?
16: Uno que falleció.
15: Ah, un perrito que falleció.
16: Sí. Es uno blanco.
15: Un saludo para el Simón,
16: el otro
15: que
16: era
15: se nos fue del cielo
16: marrón.
15: De los perritos. Ya pues, esto fue Marta Contigo.

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2: 3:01 p.m.
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2: 3:03 p.m. I want to
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1: Hola, ¿cómo están, damas y caballeros? Bienvenidos. Estamos comenzando el Pabellón Patrio para hoy miércoles 12 de agosto. Y aquí vamos muy contentos, avanzando y avanzando con música chilena por todo nuestro país. Así que a toda la gente que está acompañándonos, les mandamos un abrazo muy grande y esperemos que se encuentren todos muy, pero muy bien. El día de hoy, algunas efemérides, estrenos y todo ya en nuestras redes sociales, Pabellón Patrio, Instagram y también Facebook. Allí te esperamos. Día miércoles 12 de agosto, edición 3257. Yo soy Michael Segovia y vamos a comenzar escuchando a Felipe Schuster. Esta canción se llama El Sendero y con Felipe Schuster comenzamos, iniciamos el Pabellón Patrio. Sean todos bienvenidos.

Un día como hoy en 2020, Haces Falsos publica el video Nadie Nunca Nos Extraña. Escrita por Cristóbal Briseño, compuesta y producida por Martín del Real, es una balada apocalíptica cuya letra explora inquietudes teológicas y reflexiona sobre la fragilidad e intrascendencia humana. Un día como hoy en 2020, Haces Falsos publica el video Nadie Nunca Nos Extraña.

Un día como hoy, en 2009, los Bunkers publican el video Una nube cuelga sobre mí. Fue dirigido por Álvaro Díaz y Pedro Peirano, los creadores de 31 Minutos. En el video se ve a la banda interactuando con los personajes de la serie infantil, ya que los integrantes le piden a Tulio Triviño y Juan Carlos Bodoque que sean los directores de su video musical. Pero al fracasar, la banda decide cambiar de director por Guaripolo. Al final del video vuelven a dirigir Triviño y Bodoque, y terminan tocando la banda junto a los demás personajes de la serie vestidos como los Bunkers. Un día como hoy, en 2009, los Bunkers publican el video Una nube cuelga sobre mí.

Un día como hoy, en 2018, Manuel García publica el video Quiero Algo Más, dirigido por Paula Sandoval, y se transformó en un tributo a esta tradición en la que la identidad del pueblo chileno habla por sí misma. El video se plantea como una representación de la joya pagano-religiosa que es la animita, encierra el acto mágico de comunicación con la muerte en los lugares donde fatídicamente ha ocurrido una tragedia. Un día como hoy, en 2018, Manuel García publica el video Quiero Algo Más,

Un día como hoy en 2020, Haces Falsos publica el video Todo Chocado. Funciona como una especie de precuela de El Sueño de Daniel, cortometraje escrito por Cristóbal Briseño y actuado por toda la banda. El video tiene secuencias grabadas en Avenida San Diego y en la presentación del grupo en la Sexpo. Un día como hoy en 2020, Haces Falsos publica el video Todo Chocado.

En su segundo sencillo, El Rey de los Sordos cuenta la historia de dos almas que se encuentran y se reconocen, pero por alguna razón no pueden estar juntos. Con influencias del rock iberoamericano más independiente, acompañado de una letra potente con intención clara, donde prima la interpretación por sobre la técnica, la canción viene acompañado de un videoclip, se llama Lo que pudo ser. Vamos a escuchar lo nuevo de El Rey de los Sordos.

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7: Con influencias que van desde el rock alternativo de Wilco, Yo Lo Tengo y Sonic Youth, hasta la arquitectura melódica de The Beatles y de The Beach Boys, el trío nacional Hermanos de Balzac presenta el primer adelanto de su álbum debut, integrando además como lado B la canción Demasiado Humano. Vamos a escuchar El Purista. En Pabellón Patrio te dejamos a Hermanos de Balzac.

El cantautor y productor nacional, Laró, presenta el tema Ya no te hago falta, un sencillo a guitarra y voz que aborda la pérdida de espacios para la música íntima y la melancolía dentro de una industria dominada por el entretenimiento nocturno y de alta rotación. Se llama Ya no te hago falta. Vamos a escuchar lo nuevo de Laró. Si no hay una...

El cantautor nacional Tomás del Real inició una nueva etapa en su carrera con el lanzamiento de Algún Día, el primer sencillo de su próximo disco de estudio, trabajo que marcará un giro estético y creativo en su propuesta musical. La canción fue desarrollada a lo largo de un extenso proceso creativo que el artista trabajó desde la composición inicial hasta la construcción del universo conceptual que acompaña al proyecto. Y además fue coproducido por Javier Barría y el propio Tomás del Real, que nos presenta Algún Día.

Formada en Santiago durante el año 2022, Inercia es una banda de rock que está integrada por Cristóbal Stay, Cristian Miranda, Cristóbal Erazo y Joaquín Ortega. Su propuesta recibe influencias directas del rock clásico de los 60 y 70, combinando el garage rock y música alternativa en una propuesta donde destaca un equilibrio

Autóctonos de Ninguna Parte presenta Mi Última Reencarnación, su nuevo sencillo tras un periodo de silencio. Este tema representa el renacimiento del power trio chileno luego de atravesar un quiebre profundo, la salida de su baterista original y la pérdida total de sus redes sociales. Obligados a comenzar desde cero, el grupo transformó la crisis en una oportunidad creativa y sanadora con esta canción que se llama Mi Última Reencarnación. Te dejamos a Autóctonos de Ninguna Parte.

El músico, cantante y productor nacional Mata RR presenta Derrotar, el primer sencillo de su próximo EP. La canción marca el inicio de una nueva etapa creativa caracterizada por las colaboraciones con distintos artistas y una exploración sonora que cruza el rock alternativo experimental con la energía del bass music. Y lo que presenta ahora se llama Derrotar. Escuchemos lo nuevo de Mata RR.

una catarsis rítmica frente al colapso de la vida moderna. Así describe Juani Mustar su nueva entrega llamada Si Todo el Mundo, una canción pegajosa con tintes rock and rolleros, ritmo trepidante y una letra a primera vista simple que nos invita a cuestionarnos el ritmo de vida actual y repensar cómo ponemos límites a la exigencia moderna. Se llama Si Todo el Mundo. Escuchemos lo nuevo de Juani Mustar.

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3: 4 de la tarde, 3 minutos.
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0: Había una vez una abejita.
1: Es una abejita chiquita y revoltosa llamada Maya.
2: Maya, Maya, es nuestra amiga la abejita.
0: Los niños y las niñas la conocen bien y sueñan con ella.
3: Mamá, ¿dónde vive la abeja Maya?
1: La abejita Maya, símbolo infantil de la dulzura y el trabajo cooperativo, conquistó y se quedó en los corazones de chicos y grandes.
0: Pero las abejas reales, las pequeñas obreras del campo, corren el riesgo de no vivir más.
1: De ser exterminadas del planeta Tierra.
0: Las abejas, además de producir la dulce miel, son las mejores polinizadoras.
1: Desde hace más de 50 millones de años, las abejas vuelan de flor en flor, chupando el néctar y trasladando en sus patitas el polen, ese polvo amarillo mágico.
4: Cuando el polen llega al interior de la otra flor, se fecunda, transformándose luego en una deliciosa fruta. La verdad es que si no fuera por las abejas, no habría frutas ni semillas y no crecería casi ninguna planta y no tendríamos nada para comer.
0: Duraznos,
1: manzanas,
0: naranjas,
1: limones,
0: almendras,
1: tomates,
0: coles,
1: berenjenas,
0: aguacates,
1: pepinos,
0: cocos,
1: girasoles,
0: café.
1: Gracias a las abejas, podemos disfrutar de estas deliciosas frutas y verduras.
0: 3 de cada 4 plantas comestibles se reproducen por la polinización de las abejas.
4: Las abejas hacen unos 10 viajes al día visitando hasta 1000 flores. De las flores al panal y del panal a las flores. Ellas tienen un sistema de orientación increíble que les permite viajar incluso a grandes distancias sin perderse.
0: Pero este sistema de orientación natural se está destruyendo.
1: Las abejas no llegan al panal, se desvían y mueren. Los panales quedan como pequeños pueblos fantasmas.
0: Desde el 2004, millones de abejas mueren cada año.
1: Desde entonces, el 80% de la población de abejas ha desaparecido en Estados Unidos.
0: En Francia, España, Austria y Alemania, el 50%.
1: En la India, Japón, en China, en Egipto, hasta en Brasil, Colombia y Argentina.
0: Las abejas se desorientan y mueren.
3: ¿Y por qué se mueren las abejas?
1: Por el aumento de las ondas electromagnéticas de los teléfonos celulares, los Wi-Fi y las antenas móviles.
0: Pero sobre todo,
1: por las grandes extensiones de soya y maíz transgénico.
0: Los insecticidas distribuidos por las empresas Bayer, Monsanto y Syngenta atacan el sistema nervioso de las abejas. Las dejan atontadas y mueren.
1: Varios países europeos han prohibido ya el uso de estos pesticidas para proteger su agricultura.
0: Pero especialmente en los países del sur, se siguen sembrando más y más transgénicos.
1: Porque acabar con las abejas y otros insectos polinizadores es un gran negocio para estas transnacionales.
0: Ellas venden semillas que dan plantas estériles. Así, año tras año, los agricultores tienen que volver a comprarlas.
1: Dentro de muy poco, solo quedará la abeja Maya en las computadoras. Y nuestras abuelas nos contarán.
5: Había una vez unas abejitas diminutas que iban de flor en flor.
6: Una producción de radialistas.net.

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1: Con permiso, muy buenas tardes, amigas, muy buenas tardes, amigos. ¿Cómo está usted? Bien, espero que sí, pues un gusto muy grande saludarle en esta tarde de día miércoles 12 de agosto, mitad de semana. Llegamos a esta hora para comenzar a acompañarle con lindos recuerdos. En la portada musical, por acá llegan los Tin Tops para Popotitos.

Ahí estaban los Teen Tops, Popotitos. Linda portada musical para esta tarde de día miércoles 12 de agosto, día de Santa Laura. Un saludo cariñoso entonces para usted, amiga, que se llama así, señora Laura, Laurita. Felicidades, saludos también para quienes están de cumpleaños, celebrando algún aniversario, etcétera, etcétera. Traemos hartas canciones, ¿ah? Sí, pues. Saludos para usted que nos escucha en Colbún, en Yerbas Buenas, en Linares, en Villa Alegre, en San Javier, donde sea, desplazándose de allá para acá o de aquí para allá, igual, les saludo. En la ciudad, en el pueblo, en el campo, etcétera, etcétera. Y lo hacemos con buena música, con lindos recuerdos como este que trae la italiana Rita.

La canción la traía Connie Francis, Mi Tonto Amor, también se le conoció con el título de El Muchacho de Otra. ¡Qué canción! ¡Qué canción! Le acompañamos así con buena música, con lindos recuerdos, en esta tarde de día miércoles 12 de agosto. ¿Cómo pasan los días? Ya casi, casi llevamos medio agosto. ¿Cuándo es el 15? El sábado. Sábado 15 de agosto. Además va a ser feriado, ¿eh? Sí, pues. Semana especial. El sábado es feriado, 15 de agosto. Día de la Asunción de la Virgen María. 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Nos ponemos románticos, ¿le parece bien? Por acá llega Juan Ramón. Solo yo seguiré siendo tuyo.

Las más lindas canciones, los recuerdos que a usted tanto le gustan, los compartimos acá todos los días, junto a los productos naturales de Laboratorios Fischlöcher. 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Y ahora, siguen las lindas canciones del ayer. De los años 70, ¿se acuerda usted de Emilio José? Mi barca.

Ahí estaba Juan Bau con esa linda canción. Que me gusta esa canción, ¿eh? La Estrella de David. Recuerdos de la adolescencia, quizá la infancia, ¿se acuerda usted? De los años 70, comienzos, por ahí sonó harto esa canción, pues harto, harto. Le acompañamos con buena música junto a los productos naturales que trae Laboratorios Fischlöcher. 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Bueno, y a propósito de estos cambios de temperatura, cambio de estación prácticamente, ¿eh? Hoy tuvimos un día, pero en la mañana, primaveral diría yo, ¿eh? Sí, el sol calentaba bastante. ¿Y qué se espera para mañana? Tengo por acá un informe que me encargué de buscar en distintas plataformas meteorológicas que existen, en el The Weather Channel, en clima.com, en AccuWeather, en Meteorred, en fin. Dice, para mañana jueves 13 de agosto, la proyección más real y consensuada por las principales páginas y modelos meteorológicos indica la llegada de precipitaciones, lluvias en realidad estacionales por la tarde mañana, en ambas comunas, que yo soy donde le informo el tiempo, tanto en Yerbas Buenas como en Colbún, con un ascenso en las temperaturas mínimas en comparación con el día de hoy, por ejemplo, que hubo bastantes heladas, ¿eh? Sí, congelamientos de cañerías. Conversaba con algunas amigas y amigos que en la mañana simplemente no había agua, no salía agua por allá porque se congelan las cañerías, claro. Para mañana en Colbún, por lo menos, la temperatura mínima sería de 7 grados, por lo tanto, no tendremos problemas de heladas ni congelamiento, nada de eso. Y la máxima llegaría a los 14 grados. Y es bastante mucho más favorable a lo que fue hoy día o ayer o anteayer. El día de mañana en Colbún estará nublado por la mañana, dando paso a lluvias y chubascos a partir del mediodía. Esto entre las 12 y las 4 de la tarde, con una probabilidad de agua que es bastante real, a 65% es el promedio. El viento moderado, proveniente del noreste, 10 kilómetros por hora, o sea, una brisa suave. Y con respecto a Yerbas Buenas, la temperatura mínima ahí será un poquito más baja, entre 2 y 3 grados durante la madrugada. Y la máxima llegaría a los 14 grados mañana en Yerbas Buenas. El cielo cubierto desde temprano en la mañana, evolucionando hacia lluvias débiles y moderadas durante la tarde, concentrándose la mayor probabilidad de precipitaciones cercana al 55-65% después del mediodía. Y el viento, que sería del norte y noreste, alcanzaría ráfagas suaves de hasta 14 kilómetros por hora. Por lo tanto, van a caer unas, dicho en otras palabras, débiles lluvias, muy débiles chubascos y viento muy suave, temperaturas bastante amigables, aunque igual en Yerbas Buenas va a ser más frío que en Colbún, curioso. Eso es lo que le quería contar. Sigamos de inmediato ahora con la buena música, con los lindos recuerdos. Los uruguayos iracundos, calla.

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Qué buena música, así nos transportamos a aquellas décadas pasadas, pero nunca olvidadas. 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Le invito a que sigamos recordando. Bienvenido, amor, Sergio Inostroza.

Mucho, mucho amor, así cantaban los Ramblers. Disfrutando de buena música aquí en el Tren de los Recuerdos, como todos los días, entre las 5 y las 6 de la tarde le acompañamos. Lindas canciones, ¿eh? 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Muy bien, en las canciones invitamos al grupo Mocedades.

La mejor música, las más lindas canciones del recuerdo, las compartimos acá como todos los días. Y hablando de salud de manera sana y natural. 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

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Muy bien, mientras usted llama, nosotros seguimos recordando. Romántica canción con Brian Hyland, sellado con un beso.

0: llegamos así al final del programa del día de hoy, amigas y amigos. Muchas gracias por su sintonía. ¿Le gustó el programa? Le invito entonces para que nos encontremos, si Dios quiere, mañana jueves a las 5 de la tarde en punto acá en Radio Cristalina, en el Tren de los Recuerdos. Que tenga una muy linda tarde, cuídese mucho, una buena noche, que descanse. Ya vienen los mexicanos acá a Radio Cristalina, no se vaya. Hasta mañana. Chao, amigas. Chao, amigos.
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5: 5 de la tarde, 59 minutos.
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Continuamos con más canciones del mero México.

La música linda se vive todos los días, sobre todo en este horario. Después del Tren de los Recuerdos venimos nosotros, ¿eh?, con las canciones de México, saludando a todos nuestros amigos de la región del Maule. ¿Ah? Así que recuerde, escúchenos todos los días. ¿Ah? Yo sabemos que nos escuchan en todas partes. Un saludo gigante para todos ustedes, gentiles amigos. Con ese cariño de siempre les seguimos entregando más canciones a esta hora de la tarde. Aquí canta México.

Ya son las 6 de la tarde con 31 minutos, gentiles auditores. Ya está anocheciendo. Usted conduzca con mucha precaución porque están arreglando el camino a Panamá. Ya hay unos cortes ahí, sea el paso y toda la película. Bueno, hoy día, por cierto, es un día muy especial, día miércoles 12. Vamos a saludar a todas las damas que llevan por nombre Laura. Vamos a saludar a la señora Laurita aquí, a la jefa de la radio, a la mamá de nuestro director gerente. Así que para ti, Laura, un grato saludo del charrito, ¿eh? Bueno, amigos, por cierto, hay que regalar, hoy día hay que festejar. 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Bueno, las Nobles Maderas también nos acompaña a esta hora de la tarde, en este miércoles. ¿Cómo se va? Se nos va la semana rápidamente, gentiles amigos. Se nos va la semana. Hoy estás escuchando el Tren del Recuerdo, gentiles auditores. ¿Qué programón el del recuerdo, con lindas canciones? 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Ahora vamos a la música, mi negro, ¿qué le parece?

7:23, ¿eh? Bueno, por cierto, estamos aquí con ese cariño de siempre, acompañándole, valga la redundancia, porque estamos en su casita. 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Ahora nosotros lo vamos a atender bien con estas canciones del país del norte. Vamos con la música.

0: 6 de la tarde, 49 minutos.
1: Ahora sí, andaba dando la luz aquí. ¿En qué lado nos está escuchando, gentil auditor? ¿En qué lado está escuchando? ¿Hay luz en su sector o no? Llámenos a la radio y nos dicen qué parte está sin luz. Nosotros estamos trabajando con nuestro equipo de emergencia aquí en la radio hasta la hora que el jefe diga, ¿no? 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Usted, si va a ir a Panimá, ya, conduzca con precaución. Están arreglando los caminos para allá, ¿eh? Están arreglando, así que bueno, hay que conducir con bien. 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Ya son las 6:51 y le seguimos colocando buena música de México. 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

¿quién cuida mi animal? Oiga, ¿sabes? Ya nos están llamando nuestros auditores. María Laura Ibañez, nuestra auditora, María Laura Ibañez, que dice que Vara Gruesa está a oscura, sin energía. Oscurita, oscurito. ¿Ah? Así que Daniela Cerda de Panimaya, misma situación. Estamos oscuros aquí en Panimaya. Lo único que tenemos luz aquí es la radio cristalina con nuestro equipo de emergencia. Y somos la única radio que tenemos estos tremendos equipos. Bueno, Gabriela Vázquez Castro, corte intermitente en sector Lomas de Putagano. Nelson Candia Gómez, se corta y vuelve. Ah, se corta y vuelve la luz. Sector Santa Rosa de Panimaya. Nuestro auditor Arturo Cerda dice, llega la luz y se corta. ¿Quién está jugando con la luz por la reflauta? Así que bueno, nosotros haya luz, no haya luz, le vamos a acompañar igual, amigo. Usted sabe que en estas cosas, cuando se corta la luz, a nosotros no nos se corta la luz. Y ahora le colocamos más música a todos los viejos.

Vi hoppen alde la loma, vi hoppen la maldita. Oye, que cantan bien los rancheros, el río Maule. Oye, el tipo espectacular, ¿eh? No tiene nada que enviarle a Rafael, a Julio Iglesias. Bueno, que canta lindo. Adiós, penal de la loma. Oye, y siguen los cortes, le busco la flauta. Dulzura de Adri, Villa Santa Rosa, Pan y Mavia, lo mismo, lo mismo. Llega y se corta la luz. El problema de esto, ¿quién, si nos queman los artefactos, quién responde? Moya, oye, este asunto de la luz es complicado. Por eso le digo yo, ay, después cuando llegué la boleta, anota el día que tuve corta la luz. Digo, no, ¿por qué? No voy a pagar más. Sí, este día estuve a oscurita, a oscura. Estuve noviando en lo oscurito. Hoy día Santa Laurita, saludamos a todas las labras, amigos, saludamos a todas las labras. 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Bueno, díganos de qué parte está más sin luz, en qué parte. No, estamos aprendiendo, maestro, estamos aprendiendo a hacer las cosas, estamos aprendiendo. Y también me subo arriba del peral algunas veces. Amigos, vamos entonces con más canciones, viejo. ¿Tenéis más música ya? Póngale. A ver. Ah, no, si no soy un crano, no soy un viejito.

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Qué lindo tema, oye, qué lindo tema estamos tocando hasta ahora de la tarde. Hago un poquito oscuro, pero bueno, un poquito bueno. ¿Qué le vamos a hacer aquí? Aquí le colocamos color a la oscuridad. Estamos oscuritos, recuerden, no compré la compra, se compra una linternita ahí, un foquito ahí. Y recuerde que nosotros se corta la luz en todo Chile, somos los únicos que estamos al aire aquí, con un equipo electrógeno de última generación, la última generación. Amigos, compartiendo esta linda amistad hasta qué hora le colocamos, jefe, hoy día, el jefe el que manda aquí, me dice, jefe, si el jefe manda, si yo no me mando solo. Hasta las 7:30 nomás, puta madre, hasta las 7:30. Después tenemos un programa cristiano, para todos los cristianos. Recuerde que estamos pasando momentos y vida en la vida, hay que rezar mucho, hay que orar mucho. Hasta las 22 horas, el cristiano, harto cristiano en la radio. Vamos a la música, mi guacho, ¿qué le parece? Pongámosle.

andando al Curito, ahora está oscurito, así que corran. Oye, ya, hoy estamos, son las 7:24. Oye, ¿de qué lugar nos escucha? Llámenos y díganos si, antes que me vaya, en qué lugar está oscuro. Hay un local aquí en Panimá que se llama Ali creo que se llama, es de un colega, tiene linternas, tiene foco, tiene todo, ¿eh? Incluso chocolate para que le convide a la chinoca, ¿eh? Así, Germani, Ali Germani. Así que saludamos a Ali, a nuestro amigo Ali. Ali, noviando en lo oscurito. Amigo, ya nos vamos entonces, jefe, ¿no? Un temita más porque tenemos que ir ahora, tenemos que ir a rezar. ¿Eh? ¿Qué le parece? Ya, PLR, me dice el jefe. Amigo, ha sido agradable estar con usted. Esperemos que mañana tengamos luz. Si no hay luz, igual estamos ahí. Así que le colocamos el último ranchero y nos vamos. Chao, viejo, chao.

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5: 7 de la tarde, 32 minutos.

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0: Muy buenas tardes, mis queridos auditores. Que el Señor les bendiga grandemente. Les habla el hermano Jonathan Norambuena, un humilde servidor del Señor, quien esta tarde le va a quitar un minuto de su tiempo para conversarle sobre las cosas de Dios. En esta tarde agradezco primeramente al Señor por darme la vida, la salud, por tenerme nuevamente en este lugar, ¿no es cierto? Y como les decía, les vamos a quitar un minutito de su tiempo para dar inicio a este humilde programa, a Un Tiempo con Dios, como dice el título de nuestro programa. Vamos a elevar una oración en conjunto con mis hermanas acá presentes. Amén. Para dar la bendición, ¿no es cierto?, a estos minutos que vamos a bendecir al Señor, ¿no es cierto?, que vamos a hablar sobre las cosas del Señor. Vamos a elevar una oración para que todo sea en honra y gloria para el Señor. Amén.
1: Amén.
0: Que el Señor les bendiga grandemente.
1: Amén. Gloria a Dios. Bendito eres, Señor.
0: Padre celestial, en esta hora, mi Dios bendito, amén, te doy las gracias primeramente, mi Dios amado, por tenerme en este lugar, mi Dios bendito.
1: Gracias, Señor.
0: Por tenerme con vida, con salud, mi Dios amado, por haberme congregado, mi Dios bendito, junto a mis hermanas en esta tarde, mi Dios amado.
1: Amén.
0: Junto a las coristas, mi Dios bendito, para poder llegar a cada hogar, mi Dios amado, para poder llegar a cada auditor, mi Dios bendito, que necesite en esta tarde de tu palabra santa, mi Dios amado.
1: Gracias, Señor.
0: Te quiero pedir en esta hora, mi Dios bendito, que hagas sobre tu voluntad solamente, mi Dios amado, y no la de nosotros, mi Dios bendito, en este
1: amén
0: día,
1: amén,
0: para que podamos llegar a cada hogar, mi Dios amado, que lo necesite en este día,
1: sí,
0: para que podamos llegar, mi Dios bendito, a cada necesitado, sí, mi Dios bendito, en esta tarde, mi Dios amado.
1: Amén.
0: Te queremos pedir en esta hora, mi Dios amado, que tomes tú el control de este lugar, mi Dios bendito.
1: Amén.
0: Y que no sean mis palabras sino las tuyas, mi Dios amado, que puedan llegar a cada lugar, mi Dios amado.
1: Así
0: a cada es, a cada hogar, mi Dios bendito, a cada corazón, mi Dios amado, que seas tú, mi Dios bendito, el que tome dominio de este lugar, mi Dios amado, y puedas guiarnos, mi Dios bendito, para poder, Señor bendito, agradecer por todo lo que tú nos has dado, mi Dios amado. Todo esto te lo pido, mi Dios bendito, por intermedio de tu Hijo, nuestro Señor.
1: Amén
0: y amén. Que el Señor les bendiga grandemente, como les decía, mis queridos auditores. En este día agradezco a Dios porque Él ha sido bueno con mi vida. Y me ha podido traer hasta este lugar con mis queridas hermanas, ¿no es cierto?, que
1: amén
0: me acompañan como cada día miércoles. Hemos llegado a este lugar para poder, ¿no es cierto?, dar una palabra de aliento, una palabra de alivio, un consejo, ¿no es cierto?, espiritual, si es que usted lo necesita. Somos unos humildes servidores, ¿no es cierto?, que nosotros estamos agradecidos con Dios. Con Dios primeramente, porque Él nos ha dado todo, nos ha dado,
1: sí, Señor, amén,
0: todo lo que nosotros podemos ver, incluido obviamente lo principal, que es la vida y la salud. Nos ha dado todo y ha sido muy bueno con nuestras vidas, y así mismo lo puede ser con usted, a lo mejor que un día está en angustia o en necesidad, y por eso mismo queremos en este día conversarle sobre las cosas del Señor.
1: Amén.
0: Y como le vuelvo a repetir, darle un tiempo a Dios.
1: Amén.
0: Nosotros tenemos que darle un tiempo a Dios porque Él también nos bendice a nosotros y nos da mucho tiempo. ¿Cuántos días o cuántas horas al día nos da Él? Y nosotros le vamos ahora a tomar solamente unos minutos, ¿no es cierto?, para conversarle sobre las cosas del Señor.
1: Amén.
0: Amén. Vamos a darle una oportunidad a nuestras hermanas que nos acompañan en este día.
1: Amén.
0: Nuestra hermana Emilia parece que tiene ganas de hablar en este día, porque cómo está tan inquieta aquí al lado mío.
1: Amén.
0: Tiene ganas de alabar al Señor. Ah, ya. No tiene muchas ganas de hablar porque está medio está media resfriada, parece, por eso.
1: Amén.
0: Está muy inquieta. Nuestra hermana Sofía, le doy la oportunidad para que dé la gracia al Señor.
1: Amén, que el Señor los bendiga grandemente a cada uno de los que nos están oyendo en esta tarde. Agradecida del Señor por un miércoles más, que el Señor nos ha dado la vida y la salud para poder estar en este lugar, en esta,
0: amén,
1: sintonía, para poder alabar el nombre del Señor. Qué importante es que podamos darle este tiempo al Señor, el tiempo de poder escuchar de su palabra, de meditar en su palabra, porque, amén, ya mejores tiempos no vienen, mis hermanos. Esto es algo que muchos pueden decir, decir, no, es que hace tiempo que vienen los evangélicos diciendo esto, pero así es, las señales se están viendo, cada día este mundo está viendo más atrocidades, tempestades, el amor de Dios está, no está lejos de las personas, sino que las personas se están alejando del amor de Dios. Así entonces es muy importante que nosotros podamos tomarnos estos minutos para poder buscar de Él, buscar de su presencia, para que podamos reconocer que el único Salvador que tenemos, el único que nos puede llevar de la mano en esta vida que se ha vuelto tan complicada en estos últimos años, el único Salvador, el único que nos puede llevar en esta vida es uno solo, que es nuestro Señor Jesucristo, quien nos salvó de todo pecado, de todo lo que hemos hecho, pero también nosotros debemos aceptarlo, acercarnos a Él, tener la confianza de que el Señor está con nosotros.
2: Amén.
1: Que eso es muy importante que nosotros tengamos en cuenta, mis hermanos, porque así como lo dice en Isaías 41:10, no temas porque yo estoy contigo, no desmayes porque yo soy tu Dios.
2: Amén.
1: Entonces, muy importante que sepamos que no tenemos de qué temer, porque hay un Dios grande y poderoso que todo lo que para nosotros puede parecer imposible, para Él nada es imposible. Todo es posible para nuestro Señor, pero es muy importante que nosotros tengamos esa confianza, porque Él te dice hoy, yo estoy contigo, no desmayes, no desmayes, aunque tú sientas en este día que tus fuerzas se están acabando, no desmayes, porque el Señor tu Dios estará contigo.
2: Amén.
1: Y esa es la promesa que el Señor nos ha dado para nuestras vidas, para que podamos estar a su lado, para que le demos la entrada al Señor de que pueda estar al lado de nosotros en todo lo que queramos hacer. Y eso es lo que queremos entregar cada miércoles, que el Señor está con cada uno de los que nos están oyendo, con cada uno de los que nos están escuchando en esta hora.
2: Amén.
1: El Señor está con ustedes, el Señor está con nosotros, Él está a la puerta, Él nos está llamando, pero falta que nosotros también podamos abrir las puertas de nuestro corazón al Señor. Si algún hermano, hermana, algún oyente quisiera escuchar, llamar a la radio para tener su oportunidad, tal vez tiene alguna petición de oración, algún testimonio, quieren mandar saludos, el número de la radio cristalina es el 73-36-1063. El 73-36-1063. Amén.
0: Amén.
2: Amén.
0: Amén. Que el Señor le bendiga a nuestra hermana Sofía. Amén.
2: Amén.
0: Le vamos a dar la oportunidad también a nuestra hermana Melissa,
2: amén,
0: que nos acompañe en este día.
2: Amén. Amén. Que el Señor les bendiga en este día, en esta tarde, que están ahí escuchándonos, palabra de Dios. He estado muy contento una vez más en este lugar. Pasa la semana súper rápido.
1: Amén.
2: Y así se va acercando la venida del Señor. Contenta, darle gracias a Dios por este día, por la vida, por la salud, y saludarlos a todos quienes en estos momentos tienen necesidad de escuchar palabras, de escuchar quizá alguna alabanza, de lo que podamos entregarle nosotros como personas que no sabemos mucho, pero aquí con agrado, con lo que nosotros pasamos día a día, y decirle que Dios te ama, Dios nos ama, y hay que seguir adelante firme, aunque a veces pasen pruebas, dificultades, pero Dios nos ama. Amén.
0: Amén. Amén. Así es, nuestra hermana Melissa, que el Señor le bendiga grandemente. Siempre nosotros pasamos dificultades, ¿no es cierto, mis queridos auditores?
2: Amén.
0: Pasamos muchas dificultades, muchas pruebas, por decirlo así, pero nunca tenemos que soltarnos de la mano del Señor.
2: Amén.
0: Podemos soltarnos de todos lados, pero nunca pierda la fe en el Señor. Eso es lo que le quiero decir en esta tarde. El Señor puede por muchas cosas, ¿no es cierto?, de las que nosotros no nos imaginamos. Él puede resolverlo, Él puede sacar esa atadura, sacar esa enfermedad, sacar ese problema. Solamente usted tiene que pedírselo, ¿no es cierto?, pero pedírselo no de cualquier forma. Usted tiene que pedírselo con fe, fe y con humildad. Esas son las claves para pedirle las cosas al Señor. Y déjeme decirle que solas las cosas se van a ir dando y solas las cosas van a ir surgiendo. Porque con el amor del Señor nada es imposible.
2: Amén. Así es, Padre.
0: Que el Señor les bendiga grandemente, mis queridos auditores. Vamos a cantarle al Señor, ¿no es cierto?
2: Amén.
0: Vamos a elevar una alabanza, a hacerle una gracia al Señor,
2: Señor,
0: ¿no es cierto? para que nuestras coristas se vayan preparando, amén, que vayan preparando los
2: instrumentos.
0: Los instrumentos. Amén.
2: Están resfriadas, pero...
0: Están un poquito resfriadas, pero bien.
1: Este ha sido el peor invierno para nosotros las coristas. No alcanzamos a salir de un resfrío y entramos en otro, pero el Señor nos da la fuerza para seguir alabándole. Amén.
2: Amén.
3: Amén.
1: Amén. 1, 2, 3.

0: Amén.
1: Amén.
2: Amén. Que el Señor bendiga esta hermosa alabanza, mi querido
0: auditorio. Gracias, Señor. Amén.
2: ¿Le gustó la alabanza?
0: Amén.
2: Nos deja una enseñanza. Nos deja
0: un lindo mensaje.
2: Un mensaje, ¿no es cierto?
3: Amén. Gloria a Dios.
2: Nuestro Señor tiene que morar en nuestras vidas.
0: Así es, Señor. Amén.
2: Que el Señor bendiga esta hermosa alabanza porque, como dice, ¿no es cierto? ¿Cómo vamos a querer pensar en soltar su mano, ¿no es cierto?
0: Ah.
2: Si la mano de nuestro Señor es la que nos guía.
0: Así es, Señor.
2: Lo que les comentaba al principio del programa, ¿no es cierto? Nosotros podemos desfallecer de todos lados, pero menos de la palabra del Señor, ¿no es cierto? Que el Señor los bendiga grandemente porque, como dice el coro de esta hermosa alabanza, dice, porque ¿cómo he de pensar en quererte soltar si tú me guías? ¿No es cierto?
0: Así es, Señor.
2: Porque
0: amén.
2: Porque eres la razón de vivir y por eso te quiero decir, mora en mi vida.
0: Amén.
2: Que el Señor bendiga, ¿no es cierto?, las hermosas letras de esta alabanza.
0: Amén.
3: Porque amén.
2: Todas
3: gloria
2: nos
3: a Dios.
2: Dejan una enseñanza. Todas las alabanzas que nosotros le cantamos al Señor, ¿no es cierto? Y en esta hora ustedes mismos, ¿no es cierto?, o nuestros auditores, todas nos dejan una enseñanza.
3: Amén.
2: Una enseñanza con el Señor, una enseñanza de vida, una enseñanza de sanidad, una enseñanza, ¿no es cierto?, que nos lleva a pensar y a de repente, ¿no es cierto?, a hablar con el Señor.
3: Amén.
2: Pedirle al Señor, ¿no es cierto?, pedirle la sanidad.
0: Amén.
2: Y pedirle que nos saque de toda atadura, de toda mal, ¿no es cierto?, que nos acongoje en este día. Y asimismo lo puede hacer usted, mi querido amigo, mi querido auditor. Como algún día nosotros lo hicimos, nosotros también algún día tuvimos ese encuentro con el Señor, tuvimos esa aflicción que a todos nos llega en algún momento de nuestras vidas.
0: Amén.
2: Sí. Esa aflicción que llega cuando uno no encuentra en dónde más refugiarse.
3: Así es,
2: y en dónde más encuentra usted el refugio que no va a encontrar acá en la tierra, en el Señor. Ese es el único refugio que nosotros tenemos que buscar cuando nosotros estamos en necesidad, ¿no es cierto?
0: Amén.
2: Cuando estamos en enfermedad, cuando estamos mal, ¿no es cierto?, de ánimo, cuando estamos bajoneados, cuando estamos, ¿no es cierto?, con depresión, ¿por qué no decirlo también? Porque
0: así es, Señor.
2: En estos días la depresión está muy común igualmente.
0: Así es.
2: Hay familiares, hay amigos, ¿no es cierto?,
0: así es,
2: que viven con depresión sin nosotros darnos cuenta. La depresión es una enfermedad muy silenciosa y que nadie se da cuenta, ¿no es cierto? Pero déjeme decirle, mi querido amigo auditor, que si usted padece de esa enfermedad a lo mejor y se siente acongojado en este día, hay un Salvador celestial que usted le puede pedir, ¿no es cierto?, la sanidad, usted le puede pedir, ¿no es cierto?, el querer vivir esta vida tan hermosa que vivimos día a día. Esta vida tan hermosa que nos da el Señor día a día, cada mañana, cada despertar.
0: Amén.
2: Cada despertar de nuestras mañanas, de nuestras vidas, es un nuevo comienzo.
0: Gracias,
2: es un nuevo regalo, Señor, que nos entrega nuestro Padre Celestial.
0: Gracias, Señor. Amén.
2: Que el Señor les bendiga grandemente, mis queridos
0: amén,
2: auditores, ¿no es cierto?
3: Amén.
2: Vamos a entregarle la palabra a la hermana Melisa para que nos entregue un devocional.
0: Amén.
2: Amén. ¿Qué le parece?
0: Amén.
2: Amén.
0: Un pequeño devocional

0: en Primera de Pedro 5:7, que dice: pongan todas sus preocupaciones e inquietudes en las manos de Dios, porque Él cuida de ustedes. Si tienen necesidad de algún trabajo, de sanación, de lo que estén pasando, pónganselo todo en manos de Dios.
1: Amén.
0: Clámele. Si no sabe clamar, hable con el Señor. Amén. El Señor nos escucha y Él recompensa. Él todo tiene su tiempo. Amén. A veces nosotros queremos apurar procesos, pero pídale al Señor. Pídale, amén. Señor, ayúdeme, deme paciencia, porque paciencia nos cuesta. Pero Él es el único que nos puede dar la paciencia. Y todo lo que necesitamos, Él lo sabe.
2: Amén.
0: Así que yo le... pongan todas sus preocupaciones e inquietudes en las manos de Dios, porque Él cuida de ustedes. Amén.
1: Amén. Que el Señor bendiga a nuestra hermana Melissa. Amén.
2: Amén.
1: Como bien decía ella, igualmente... sin querer estar de acuerdo, ¿no es cierto? Lo mismo que él estaba conversando sobre las cosas de Dios. Nosotros tenemos que poner todo en manos del Señor.
0: Así es, Señor.
1: Tenemos que tener, poner todos nuestros proyectos igualmente. Así tenemos que ponerlo en manos del Señor.
0: Amén.
1: Y todo será más fácil. Sí. Pero solamente si nosotros hacemos la voluntad de Él.
0: Amén.
1: Si no hacemos la voluntad del Señor, ¿no es cierto? No podemos pedirlo, no podemos exigirle nada a Dios. No podemos, ¿no es cierto?, pedirle al Señor si nosotros hacemos otra voluntad que no sea la de Él. Nosotros igualmente hoy día tratamos de hacer algo de voluntad de Él, porque tampoco somos justos nosotros, no somos santos tampoco menos,
2: sí, sí.
1: Pero tratamos de hacer la voluntad del Señor.
2: Amén.
1: Y la voluntad de Él es que en esta tarde lleguemos hasta su casa, lleguemos,
0: amén,
1: hasta,
0: amén,
1: su hogar, ¿no es cierto?,
0: sí,
1: hasta su vida, para entregarle un mensaje de sanación y de salvación. Y esta salvación no es algo, no es un juego tampoco, es una salvación celestial, una salvación que a usted le va a entregar, no le va a entregar cualquier persona, no le va a entregar nadie, ni siquiera el pastor, no le va a entregar la iglesia a donde usted se congregue, sino que se la va a entregar Dios.
0: Así es, Señor.
1: Porque nosotros alabamos un Dios celestial, ¿no es cierto? Que independiente de la iglesia, nosotros no miramos letreros, no miramos iglesia, o no miramos la iglesia que sea bonita, grande. No, nosotros vamos a alabar un Salvador celestial que es único en esta vida.
0: Amén.
1: Es único y Él es el que nos entrega. Cada día nos entrega la salvación. Nos entrega, ¿no es cierto?, el pan de cada día.
0: Así
1: nos entrega,
0: es,
1: la inteligencia para nosotros,
0: amén,
1: tener nuestro trabajo.
0: Así es.
1: Nos entrega muchas cosas.
2: Bendito es.
1: Y así, Señor, nos va, amén, bendiciendo de a poco. Nos bendice,
0: amén,
1: y de a poco nos va bendiciendo. Pero igualmente nos va probando.
0: Así es.
1: Porque no todo es bonito en estos caminos del Señor. No
0: así
1: todo es,
0: Señor,
1: bonito. Quiero decirle que también que en estos caminos del Señor hay muchas pruebas. Usted a lo mejor dice, no, yo estoy acongojado, voy a creer en el Señor y ahí se me van a acabar todos los problemas. Quiero decirle que no. Que no, porque tenemos también un enemigo,
2: también,
1: un enemigo que siempre,
2: Señor,
1: nos trata de meter, como yo siempre lo digo, no
2: hace la lucha,
1: trata de meter de su parte y siempre va a estar ahí al pendiente a que nosotros caigamos, ¿no es cierto?
2: Es,
1: o que
2: Señor,
1: o lo último no soy, ¿no es cierto?, que podemos hacer es renegar contra el Señor,
2: ayúdanos,
1: ¿no es cierto?
2: Ayúdanos,
1: que él, eso es lo que quiere él, este enemigo que yo le estoy hablando, que siempre nosotros tratemos de decir, oye, pero antes estaba mejor. Estaba mejor cuando no iba a la iglesia o cuando no me congregaba. Estaba mejor que ahora. No tengo tantos problemas. Eso es lo que trata de hacer, ¿no es cierto?, este enemigo que nosotros tenemos siempre. Y nos quita la bendición, nos quita el deseo. Pero nosotros ahí tenemos que estar más fuertes que nunca.
2: Amén.
1: Más fuertes que nunca en fe.
2: Amén.
1: Nosotros tenemos que renegar, ¿no es cierto?, contra Él. Porque nosotros tenemos un Salvador celestial que nos da las fuerzas en la lucha,
2: así
1: nos da las fuerzas celestiales de donde no nosotros ni nos imaginamos.
2: Amén.
1: Y eso todo se gana con fe y con oración, mis,
2: amén,
1: queridos auditores.
2: Amén.
1: Con fe y con oración nosotros podemos llegar muy lejos y a muchas cosas. Y Él nos va a entregar a su tiempo,
0: amén,
1: las bendiciones que
0: así
1: nosotros
0: es, Señor,
1: necesitemos. ¿no es cierto?
0: Así es.
1: El Señor les bendiga grandemente. Vamos a elevar una oración.
0: Amén.
2: ¿De peticiones?
1: De peticiones. Amén. Vamos a elevar una oración de peticiones.
0: Amén.
1: Por todos los que están en, ¿no es cierto?, nuestros auditores, por todos los que están en necesidad, por todos los que están en los hospitales, en las cárceles igualmente, ¿por qué no decirlo? También hay necesidad.
2: Amén.
1: En todos lados hay necesidad, en las calles, en todos los lugares hay necesidad del amor del Señor.
0: Amén.
1: Hay muchos lugares donde nosotros ni nos imaginamos y también hay necesidad de Dios.
0: Amén.
1: Hay
0: así
1: necesidad
0: es,
1: del amor de Dios en todos los lugares en estos tiempos, mis queridos
2: en
1: auditores.
2: Todo el mundo, ¿eh?
1: En todo el mundo. Hay que orar también igualmente ¿por qué no decirlo? Por los terremotos que han estado aconteciendo últimamente.
0: Así es, Señor, amén.
1: Imagínese que esas cosas están escritas en la Biblia.
0: Amén.
1: Igualmente están escritas en la Biblia y se están cumpliendo. Y eso quiere decir que nuestro Señor Jesucristo, cuando vino a la tierra, Él sabía que todo esto iba a acontecer. Y aún así nosotros no creemos en Él. Imagínese. Entonces, que el Señor los bendiga y que el Señor le dé el consuelo y le dé la fuerza a todas aquellas personas que están pasando lo mal en este tiempo, en estos días, con terremotos, con lo que está ocurriendo también igualmente en el norte de nuestro país, cosas que no se han visto nunca en la vida, están ocurriendo ahora.
2: Esas
1: todas son señales que están escritas en la Santa Biblia.
0: Amén.
1: Que el Señor les bendiga grandemente. Nuestra hermana Melissa va a elevar la oración de petición.
0: Amén. Vamos a elevar esta oración.
2: Amén.
0: Porque tenemos una lista de peticiones por nuestro hermano Esteban, por nuestro pastor Domingo,
2: amén,
0: pastor José Díaz también,
2: amén,
0: nuestra hermana Connie, mi mamá, mi hermana, la amén, mamá de nuestra hermana Sofía,
2: amén,
0: la abuelita Flor Castillo,
1: amén,
0: por Héctor Rosales,
1: amén,
0: por nuestro vecino Pablo también, que está pasando